Bien, quiero verte bailar en 103.7 Radio Disney, solo nacional, que oficialmente lo comenzamos. Pronóstico del tiempo para esta semana: 12 grados 2 actualmente de temperatura Montevideo, 85% de humedad. Para el martes vamos a tener 17 de máxima, 7 de mínima. Nuboso, pero nada más. Para el miércoles 3 de junio vamos a tener 19 de máxima, 9 de mínima. Tampoco probabilidad de lluvias. Y el jueves tenemos 20 de máxima, 12 de mínima. O sea, va a ir aumentando la temperatura, efectivamente. Hoy estuvo fresco, bueno, dentro de estos siguientes días que van a ver, va a estar todavía mejor. Así que no te despegues de tu radio, que te vamos a estar actualizando en un futuro. Romba, enamorarnos, no.

0: Dame 5 con una cumbita en Solo Nacional 103.7 Radio Disney. Llegó el momento de revelar quién se lleva este kit de Star Wars que vos estabas participando estos días. Kit de Star Wars de Mandalorian Grogu, que tiene de todo. Entradas, por ejemplo, kit que incluye botella, mochila, remera, gorro, cuaderno, lanchera, stickers y mucho más. Y más de uno que estuvo participando. Así que, momento de revelar.
1: Hola Radio Disney, soy Maca, la mamá de Mili. Y bueno, me encantaría tener ese kit. Pero sobre todo me encantaría ganar las entradas para ir a ver Star Wars, el Mandalorian. En la nueva entrega, somos fanáticas de Disney, somos fanáticas de George Lucas, somos fanáticas de Star Wars.
0: ¡Qué lindo!
1: Y bueno, nos encantaría poder hacer de esto un evento. Somos fans de la radio y siempre nos mandamos despertadores y es un medio de comunicación muy importante para nosotros. Les mandamos un beso. No está Mili conmigo ahora, pero aprovecho la oportunidad.
0: Macarena, felicidades para vos, para Mili también. Y van a ir, efectivamente, se llevan kits para ir al cine, ver Star Wars de Mandalorian and Grogu. Y además, no solo eso, van a disfrutar de un kit que incluye absolutamente de todo. Botella, mochila, remera, gorro, cuaderno, lanchera, sticker y muchísimo más. Así que chicas, a disfrutarlo. Un abrazo gigante. Y después nos mandan foto cuando tengan ya todo ahí presumiéndolo. ¿Qué les parece? Y después también, cuando vayan a ver la peli, nos cuentan qué les pareció. Contacto todo al 092-137-00. Y quédate por acá que en minutos también vas a participar de otro concurso. No te despegues. Mientras tanto, Urban, canta Te Olvidé.

0: No te despegues que en minutos te escuchamos en nuestro WhatsApp.
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0: Lucerito, Sordromo en Solo Nacional.
1: Hola Radio Disney. Acá estamos trabajando en el peaje de la ruta 1 con mucho frío.
0: Ah.
1: Ya nos prendimos la estufa.
0: Muy bien.
1: El aire. Trabajando con Anita, Mariana, Bea y Gavita.
0: Qué lindo, chicos, ese grupo de trabajo. Les mandamos un abrazo muy, muy grande. Están ahí por el peaje, hermosa y leve jornada. Y a prender las estufas. Abríguense bien, chicos, que estas jornadas así, aparte nocturnas. Y está complicado el tema del clima, ¿no? La temperatura, más que nada, tenemos actualmente 12 grados. Así que hay que tratar de elevarlo, abrigándose mucho. Tomando mate también, mate caliente siempre funciona. Un té, un

0: un café. Así que abrazo muy grande. 092-137-00. ¿Vos qué estás haciendo? ¿Estás también en jornada de trabajo, jornada de estudio? Che, ¿te animás a mandar tu nota de voz pidiendo una canción uruguaya que te guste, así como para arrancar la semana, para que este lunes de noche en Solo Nacional digas, quiero apoyar, por ejemplo, a la selección, ¿no? Decir, bueno, falta poco para el Mundial. ¿Querés pedir una canción para el Mundial? Lo podés hacer.
1: Mi nombre es Giovanna. Bueno, recién acabo de llegar a casa y los venía escuchando. Bueno, les mando un beso, ¿verdad?
0: Abrazo grande. Y muy buen provecho para todos los que están en cena también. 092-137-00. Es muy sencillo, como dice Julieta Rada, mandar un audio por ahí.

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0: Cursi y su corazón de hotel, cada vez falta menos para el mundial y en Radio Disney tenemos un espacio pensado para vos. 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
0: 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Ahora cantan Jordan, ET y los problemas.

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0: Cumbia Club, cantando Yo No Sé, hola.
1: Hola Radio Disney, ¿cómo están?
0: Todo lindo.
1: Bueno, por acá, para marcar presencia, que los estoy escuchando como siempre, son mi compañía durante el día, en todas las vueltas que hago, y obviamente camino y regreso del trabajo, ya llegando a casa, por suerte, final de un lunes movidito. Espero una sopita caliente en casa, rico. Así que ansiosa por llegar. Les mando un beso grande, un buen final de jornada para los que están finalizando y que salga el sol, por favor.
0: Por favor.
1: Que salga el sol en la semana. Basta de días grises, por favor.
0: Ojalá, ojalá, Marian. Muchas gracias por ese hermoso audio. Lindo retorno.
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0: Te mandamos un abrazo muy grande. Buen provecho cuando llegues y a disfrutar de esa comida caliente. Carla y Juanma, estamos recién volviendo a casa. Se hizo larga la jornada de lunes. Siempre con ustedes. Saludos. Gracias, chicos. Abrazo grande. Y por último, Martina por acá. Hola Disney, estamos con mamá, junto a la estufa, haciendo sobremesa, escuchándolos y conversando de cómo fue nuestro día. Besos. Lindo, linda conversación y lindo disfrute de esa estufa también y la charla con mamá, Marti. Gracias por compartirlo y a seguir disfrutando también de Solo Nacional. Canta Boomerang, Reproche.

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0: a pleno.
1: Y estamos comenzando este segundo día del mes de junio, de este mes 6, escuchando a la plena. Bele, West Call, Obi on the Drum. ¿Dónde estás vos? Estás en el despertador de Radio Disney. Por eso te estamos dando los buenos días. Por eso te estamos dando la bienvenida. ¿Qué tal? ¿Cómo estás? Este aplauso es para vos, porque te lo mereces por estar en pie tan temprano, por estar abriendo los ojos, o porque desde hace rato que ya has amanecido, que te has levantado. Mirá, has amanecido antes que el día, porque es de noche, por supuesto, y va a continuar así por unos cuantos minutos. De todos modos, aquí en El Despertador vamos a ver amanecer con tu compañía. ¿Cómo estás vos? ¿Qué tal? Bueno, te deseamos que tengas una jornada preciosa. Ya se fue un día que para muchos es medio complicado, que es el lunes. Pero bueno, fue el inicio del mes de junio, ya estamos a martes, así que todos prontos para disfrutar de una mañana repleta de música, también de despertadores y de concursos, en los cuales vos ya estás participando. Se viene la primera fila de Keios, la primera fila de Axel, que también está aquí en tu radio, y tenemos un montón de sorpresas para contarte. Sí, muchas, muchas cosas. Falta cada vez menos para el mundial y tenemos cosas lindas, ya te lo vamos a ir contando. Mientras tanto, algo muy importante que tenés que recordar: ¿cómo haces para tomar contacto con nosotros? Para enviarnos un audio, para escribirnos.
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1: Vos ya sabés que aquí en Radio Disney nos encanta, nos fascina escucharte. Si no es tu momento, si vos sentís que todavía no, o que hoy no tenés ganas de enviar un audio, no pasa nada. Recordá que a los concursos sí, tiene que ser audio sí o sí. Pero si querés interactuar con nosotros, si querés contarnos dónde estás, qué estás haciendo, bueno, te bancamos. Hasta tanto no te animes a enviar un audio, a que nos escribas. Dale, estamos prontísimos para recibirte. Y cuando decimos estamos prontísimos, ¿quiénes son? ¿Quiénes somos? ¿Quiénes estamos tan temprano aquí en tu radio? Bueno, está Belén, que ya está lista, y yo soy Natalia. Faltás vos. ¿Vos cómo te llamás? Queremos saber cómo te llamás, para saber que estamos. Belén, vos, y bueno, ¿quién te habla? Natalia. Y ahí Belén está a full, agitando los brazos. Agitando a full, mira, como si fueran las 12 del mediodía, y fíjate la hora que es, ¿eh? Tan pero tan temprano, con toda la energía, con toda la buena onda. Buen día, hasta que me enamoro, ¿eh? María Becerra, Tini, cantan para vos en el inicio de este despertador.

0: qué suerte de que te quiera, ¿no? Lo estamos escuchando aquí con esta canción, Abel Pintos, Hielo Albino. ¿Sabés qué? María Becerra lanzó una canción con Abel Pintos. Es una nueva versión de Recuerdo que nunca existió. Ella estuvo compartiendo a través de sus redes sociales esta versión y anunció que ya está disponible en YouTube. Y bueno, estuvo publicando también un fragmento de la interpretación y además expresó la emoción por el lanzamiento. Y aquí lo escuchabas, Abel, con este tema Hielo Albino.
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0: ¿Cómo estás vos? ¿Qué tal? ¿Viste qué divina la luna? ¡Qué linda que está la luna! Está realmente preciosa, re linda. Si no la viste, bueno, aprovecha y mírala. Si no ha salido todavía, cuando salgas, no salgas expresamente para eso, ¿viste? Porque te vas a sentir frío, ¿sabes por qué vas a sentir frío? Mirá si salís de pijama, mirá si salís, de camisón, no. Que no ocurra eso, porque ¿sabés que tenemos 6 grados de temperatura? Belén, ¿vos podés creer que son 6 grados nada más? No parece que fuera tan poco. No parece. Belén es team verano, al igual que yo, así que bueno, estamos en la misma sintonía, no sé si es tu caso. Pero bueno, 6 grados de temperatura, viste que no parece, será porque el viento está re calmo. ¿Sabés cuánto de humedad? ¿Sabés cuánto? A ver, Belén, si podés adivinar cuánto hay de humedad. Más de 90 o menos. A ver qué dice Belén. Menos de 90. No, perdiste. Perdiste, así te lo digo. 100% de humedad. 100%. Sí, no lo puedes creer, Belén. 100% de humedad. 8 kilómetros de visibilidad. Hay neblina. Y bueno, nos reímos. ¿Qué vamos a hacer? Nuboso, cubierto. Periodos de algo nuboso. Neblinas y bancos de niebla para esta mañana, para este 2 de junio. Nuboso con periodos de cubierto para el resto de la jornada. ¿Y el sol dónde está? ¿Qué onda? ¿Por estar en otoño no nos merecemos sol? ¿Por qué? 17 grados. De todos modos, ahí está la buena noticia. 17 grados la máxima, va a estar bien. Pero bueno, esas dos cosas lindas. 17 la máxima y la luna que está preciosa, ¿eh? Así que aprovecha. Pero bueno, no salgas expresamente para verla porque hace frío. O si no, abrigate. 3 es mañana, miércoles, mitad de semana, nuboso y periodos de cubierto, cielo nuboso también, nada de andar viendo el sol, 9 y 19 grados, bien ahí, las temperaturas aumentan, ¿viste? El jueves 4, nuboso, periodos de cubierto, neblinas y bancos de niebla y también el cielo cubierto en la tarde, ¿qué onda esto? 12 y 20 grados las extremas, vamos a mirar un poquito el viernes, lo mismo, 13 y 21 grados. Con poco sol. ¿Sabés una cosa? Te contamos ya de paso. El sábado tampoco habrá sol. El domingo tampoco. El lunes tampoco. Uy, qué cosa.
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0: Lo bueno es que tenemos la música, ¿eh? Lo bueno es que te tenemos a vos, que te estás reportando a través del 092-103-700. ¿Quién tiene ganas de escuchar a Paulina Rubio? ¿Quién dice yo? ¿Quién tiene ganas de escuchar a la chica dorada? Bueno, la vamos a escuchar con un recuerdo que se llama Te quise tanto. Ahí estará despierta a esta hora, Paulina. Paulina, despertate. Te estamos convocando para cantar. Paulina, ¿andás por ahí?
2: Presente.

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0: 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Estamos escuchándolo a Luis Fonsi, estamos escuchándolo a Fade con esta canción tan divertida, pero que tiene un mensaje muy potente, ¿eh? Van a cambiar el amor, al parecer lo transforma todo. Hola Julio, ¿qué tal? ¿Cómo estás? Buen día.
1: Hola, buen día Disney, Nati, ¿cómo estás?
0: Muy bien.
1: Bienvenida nuevamente. Bueno, acá arrancando la jornada tempranito, una mañana fría, pero poniéndole la mejor onda como todos los días. Te deseo que tengan una excelente jornada, saludos.
0: Arriba con todo, esa es la actitud. Julio, te mandamos un beso enorme, buena jornada para vos, buena semana. Ayer no te escuchamos, entonces hoy te deseamos una buena jornada. Buenos días Radio Disney, paso a desearles un hermoso martes, tengan una linda jornada, aquí estamos como siempre trabajando al firme con ustedes. Arriba gente, arranquen el día con lo mejor, les mando un beso, dime que siempre tiene una buena onda desbordante, una buena onda contagiosa, esa es la actitud, nos encanta, un abrazo enorme. Buenos días, ¿cómo andan? Mi nombre es Federico, hace mucho que los escucho, pero es mi primer mensajito. Les deseo muy buena jornada para ustedes y para los demás oyentes que nos acompañan desde tempranito. Pero qué genio. Un aplauso para vos. Qué bueno que te hayas animado a enviar tu mensaje. Federico, bienvenido. Nos encanta decir tu nombre. Federico nos está acompañando. Y vos también, animate al igual que Fede. Y envíanos tu mensaje por primera vez. Si es que no lo has hecho todavía, nos va a encantar saber que vos estás del otro lado y que te vamos a mencionar específicamente a vos, como ahora, que cuando decimos Federico nos referimos específicamente a él. Qué lindo sería nombrarte aquí en Radio Disney 103.7. Buenos días, acá los escucho desde Dolores, en el departamento de Soriano. En este momento estoy horneando bizcochos, no te puedo creer, mira, nos parece que sentimos ese aroma. Un saludo para todos, les escribe Winston, un beso enorme Winston, bienvenido. Que tengas una preciosa jornada y que pases bien. También nos encanta en esta jornada saber de vos. Hola, Zuli.
2: Buen día de martes para las chicas de la radio. Buen día. Para toda la audiencia. Está muy frío.
0: Las madrugadoras.
2: Ojo que en Belloni hay mucha niebla. ¿Sí? Bueno, me gustaría que me pasen cualquier tema de Pablo Alborán. Se lo dedico a todos los madrugadores, a toda la radio. Les mando un abrazo gigante. Los quiero mucho, amores. Te amo. Que tengan un gran día. Muchas bendiciones. Se me cuidan. Chau, chis.
0: Te mandamos un gran saludo. Muchas gracias por esa buena onda de siempre, Zuli. Pablo Alborán, que viste que estuvo de cumpleaños, ¿no? El pasado domingo estuvo de celebración y además tuvo un show en Valencia. Y cuando estaba allí pronto para salir al escenario, llegó su staff, llegó su equipo y le trajeron un pastel, una torta. Y él allí muy contento, soplando las velitas, re feliz. Imagínate, cumpleaños y concierto. Tremendo. Si quisieras, se llama esta canción.

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0: De 20 familias, estamos escuchando a Taylor Swift aquí en tu radio. 35 minutos, está pasando de las 6 de la mañana. Qué lindo a esta hora tan temprano contarte cosas lindas, cosas fantásticas. Estamos a 2, falta muy poco. 3, 4, 5, 3 días nada más para que aquellos se estén presentando aquí en nuestro país en el Antel Arena. Eso va a ser una gran fiesta y además, claro, no sabías.
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0: Somos Radio Oficial de ese concierto. Cuando nosotros te decimos que somos Radio Oficial es porque prácticamente tiramos la casa por la ventana, ¿eh? Queremos entregarte lo mejor de lo mejor, por eso somos Radio Oficial. Entonces...
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0: Ah, ahora sí, la primera fila para el concierto de Kellos está aquí en Radio Disney 103.7. Vas a cantar, vas a bailar todas las canciones, ¿eh? En una ubicación que es la mejor, la que vos te mereces, por supuesto. Vas a participar cada vez que las escuchás a ellas cantar, ahora tenés una chance de hacerlo.
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0: En ese audio que nos vas a enviar ahora, nos vas a dejar tu nombre, tu número de cédula, nos vas a contar desde dónde nos escuchas y con quién te gustaría disfrutar de este show. Dale, animate, obviamente. Recordá que tiene que ser un audio. Acá está la primera fila, 5 de junio, falta muy poco. Somos Radio Oficial de este show. ¿Ellas cantan? Tan fácil. Dale, sumate, ponete a cantar.
2: Ladies and gentlemen, sean bienvenidos a las vacaciones Kellos. Una temporada en la que

0: Wonderwall, estamos escuchando esta canción de Oasis, que sabes que fue lanzada en el año 1995, es su super clásico y además fue el cuarto sencillo del álbum What is the Story. Casi 3 décadas ya pasaron de su estreno, impresionante. Y un dato curioso es que la base instrumental se completó en una sola noche, impresionante. Más de 30 años de esta canción y sigue siendo un éxito tremendo. Aquí lo tenías en tu radio.
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0: Y qué bueno saber de Bizarrap. Lo vamos a escuchar ahora con J Balvin. Y él está muy, pero muy contento. No, sus éxitos no paran. Viste que uno suele conocer la música de Bizarrap, pero la voz, viste que no la tenemos tanto. Porque claro, él es productor musical. Bueno, ahora vas a conocer su voz de una manera muy especial, dentro de un personaje, porque él sorprendió a los millones de seguidores que tiene, porque anunció que va a ser parte de Toy Story 5. Sí, la nueva entrega de esta icónica saga de Disney y Pixar. En un posteo que rapidísimo acumuló miles y miles de likes y un montón de comentarios, él reveló que va a prestar la voz a Santa de Jardín, un personaje nuevo que va a aparecer en la versión doblada del español, tanto para Latinoamérica como para España. Soy la voz de Santa de Jardín, el nuevo personaje de Toy Story 5, dijo él. Lugares impensados a los que se puede llegar haciendo lo que te gusta. Capítulo 42, escribió Bizarrap agradeciendo a Disney esta oportunidad. Y bueno, él está muy, pero muy contento. Subió fotos con los personajes de Toy Story. Así que se viene algo muy, pero muy especial.

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0: 24 de octubre, mirá que el tiempo pasa volando. Ese día va a estar Cazzu cantando en el Antel Arena y seguramente esta canción, obvio que va a estar, y vos la vas a estar cantando, la vas a estar coreando, la vas a estar bailando, claro que sí. Y quédate con nosotros, ¿sí? Porque pronto te vamos a contar cómo vas a hacer para estar allí, porque tu radio es radio oficial de este show.
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0: Hola Fabi, ¿qué tal? ¿Cómo estás? Buen día.
2: Buen día, Radio Disney, audiencia, madrugadora. Acá sí, Fabiana, sí. De Nueva Iglesia, desde Rosario ya, en el trabajo. Fue una odisea venir a trabajar.
0: ¿En serio?
2: Porque la niebla era espantosa. Claro. Sí. Pero bueno, llegamos bien, así que mucha precaución. Y bueno, aguante el verano, por supuesto. Esto no es lindo.
0: Esto no es vida.
2: A todos, que tengan una muy buena jornada. Y como siempre, aguante la música y su compañía.
0: Un beso enorme. Una de las cosas que tiene fantásticas, lo decimos habitualmente, el otoño son los colores. No. Los tonos ocre, marrones, los tonos bien tipo bordeaux, rojos. Nada, son espectaculares, re lindo, ¿no? Re lindos. Pero, ¿a qué costo, no? ¿A qué costo? Uber dice saludos para el guarda número uno, para Pablo. Y por supuesto para el chofer número uno de Copsa, el coche 532, como siempre presente. Uber, te mandamos un gran saludo. Linda jornada para vos. Gracias por decir presente aquí en esta mañana. Hola Jorge, ¿cómo estás vos?
3: Buen día Disney, soy Jorge. Fría, ¿sí? Madrugada, sí. Mucha niebla. Sí, parece sí. Londres. Tener cuidado los que conducen. Y bueno, ya en ruta, trabajando. Buena jornada para todos.
0: Un abrazo Jorge, que pases súper bien, que tengas un día re lindo en este martes 2, en este martes 2 de junio. Hola Gonza, ¿cómo andas? ¿Cómo andas con todo el power, como siempre?
4: Buen día, pero ¿cómo andan?
0: Muy bien.
4: ¿Cómo anda Belén? Ahí le mandé un videito, ¿sí? Así estará Belén. Acá Nati, acá yo. Algún
0: haciendo
4: día conoceremos
0: señas.
4: La voz de Belén. Vamos, ¿sí? Arriba, que tengan una linda jornada. Vamos arriba con todo, que hoy es martes. Vamos a escuchar algo pum para arriba de Celia Cruz. Arriba, un beso grande para todos.
0: Te mandamos un abrazo enorme y él nos envía un video. No. Haciendo señas. Mira, muy parecidas a las señas de Belén. Muy, pero muy similares. ¿Sabés qué fue lo primero que dijo Belén cuando vio tu video? Tres palabras. Lo dio todo. Es tal cual. No. Lo dio todo en ese video. Te mandamos un abrazo. Muchas gracias por esa buena onda. Celia Cruz. Hay una canción con los fabulosos Cadillacs que seguramente te va a encantar y lo vas a disfrutar un montón. Y se llama Vasos Vacíos. Pero para eso tenemos que saber si Vicentico anda por allí. Vicentico, te estamos convocando para cantar. Vicentico, ¿te despertaste? Vicentico.
5: Presente.

0: Oye, estamos escuchándolo a Max Carra y de esta forma estamos iniciando esta nueva hora aquí en Radio Disney. Estás escuchando El Despertador. Cuando empezábamos, un poquito pasadas las 6 de la mañana, te comentábamos qué linda que estaba la luna. O sea, habías tenido la chance de verla. No. Es impresionante. Marta nos envió una foto de la luna. Qué bien sacada esa foto, Marta. ¿Cómo estás?
1: Hola. Buen día.
0: Buen día.
1: Buen martes, ¿cómo están?
0: Muy bien.
1: A toda esta comunidad del amanecer, ¿cómo amanecieron con esta hermosa luna llena?
0: Re lindo.
1: Bueno, ayer anduve media pachuchada, sí. No fui a trabajar, afibrada. Hoy amanecí mejor, gracias a Dios. Así que bueno, como todos los martes, rumbo a la ciudad de Progreso a ponerle el hombre al Uruguay. Bueno,
0: claro.
1: La canción de Luciano Pereira. Así bueno, quizás se nos viene en noviembre. Y quién sabe, quién dice que ahí estaremos. Beso. Excelente jornada para todos. Chau, chis.
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0: 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Estamos escuchándolo a Carlos Rivera, este gran cantante mexicano que tal vez te puso a bailar a esta hora de la mañana. 11 minutos están pasando de las 7 hablando de bailar. Ella sí, se está bailando, se está cantando todo. Tini que continúa con su tour Futura. ¿Y sabés qué? No, tremendo. Estuvo en Perú y la estuvo acompañando su pareja, Rodrigo De Paul. Y la gente pedía que se casen, que se casen. Sí. La verdad, la gente estaba eufórica con eso porque, bueno, ha habido varios guiños en torno a que se podría venir en este año 2026 el casamiento. Ella también estuvo subiendo fotos porque Rodrigo De Paul estuvo de cumpleaños también en las últimas horas. ¡Cuánto amor, cuánto amor! Estuvimos hablando con Tini, claro que sí, por supuesto, de su show Futura y todo lo que ha significado en la vida su transformación. ¿A qué lugares te lleva la transformación, Tini?
1: Yo creo que hay algo como de transformación que te invita a la transformación, y creo que la transformación es positiva siempre. Y a veces para transformarte tenés que pasar por túneles oscuros, pero que después te llevan a una versión mucho más copada, pero también darle tiempo y ser paciente con este proceso. Y creo que como que esto te invita a transformarte de alguna manera.
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3: 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Esto dice así.

0: Dos amantes, estamos escuchando la Dini, a Ulises Bueno, aquí en tu radio. Y se viene ahora Non Palidece. Fito Páez y Fabiana Cantilo, en instantes nada más. Quédate con nosotros y seguí comunicándote a través del 092-103-700.
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0: baile, se llama esta canción. Ellos son Abraham, Mateo y Lucra, cantando para vos aquí en Radio Disney 103.7. Cuando quieras esta canción, ya sabés que la podés pedir, 092-103-7-00. Esta canción, como cualquiera que quieras escuchar en tu radio, siempre tenés que pedirla a través de un audio. ¿A qué número? No sabés todavía. 092-103-7-00. Y atención, atención, porque esta canción puede ser candidata para ingresar en el ranking Radio Disney. Para eso necesitas reunir tus votos, así que dale, pedila. Se llama Último Baile. Hola Marcos, ¿qué tal? ¿Cómo estás?
1: Buen día, Nati de Radio Disney. Divina la Rambla hoy. No hay ni idea de nada. Capaz que en otros lugares del país sí, pero por acá en la Rambla, espectacular para caminar. Bueno, aprovecho de acá a mandar un saludo a Ivana, una querida amiga.
0: Claro que sí, para Ivana, un gran saludo. Y no sabés, Marcos nos envía una foto de la Rambla. Tenés razón, está re lindo, pero viste que hay neblina. Ahora, en este preciso momento, está precioso el cielo, re lindo. Esperemos que salga el sol. Ojalá que sí, ojalá que sí. Marcos, te mandamos un gran saludo. Muchas gracias por decir presente aquí en tu radio. Hola, hola, ¿cómo estás, Ernesto?
2: Muy buenos días.
0: Buen día.
2: Radio Disney. Un día más cumplido, un día más de trabajo, saliendo a descansar para casa.
0: Bien ahí.
2: Suerte. Acá habla Ernesto. Saluditos para todos los que nos los oyen. Y quisiera ver si se puede escuchar alguna canción de Fito Páez.
0: Ah, claro.
2: Si se puede, espectacular. Besitos.
0: Te mandamos un gran saludo. Vos te comunicás con nosotros y pedís tus canciones, al igual que Ernesto. Contanos también cómo viene tu jornada, cómo viene tu día, dónde estás. Hay idea de que allí donde estés pueda salir el sol. Contanos, mostranos una foto de cómo está. 092-103-7-00. Convocamos entonces a Fito Páez. En este caso lo vamos a escuchar con Non Palidece y con Fabiana Cantilo. Qué bueno escucharlos a los tres. Fabiana, ¿estás por ahí? Buen día, Fabiana, ¿estás?
3: Presente.

Estamos esperando, estamos todos esperando que llegue ese 10 de octubre donde Matías Valdés se va a estar presentando en el Antel Arena, ¿eh? Y nosotros somos Radio Oficial, lo estabas escuchando con esta canción que se llama Valdés se va a estar presentando en el Antel Arena, ¿eh? Y nosotros

0: tenemos por acá, y también algunos súper rojizos, algunas palmeras verdes, que no los agarró el picudo todavía, afortunadamente. Qué lindo amanecer estamos teniendo. Mirá el cielo ahora, Hace un rato, cuando empezábamos a las 6, te decíamos, mira el cielo porque está la luna. Y ahora te lo decimos por este rosado hermosísimo de las nubes.
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0: Yami Safdie va a cantar Ahora para vos. Viste que ella acaba de ganar hace apenas unos días su primer premio Gardel. La estatuilla fue otorgada en la categoría Mejor Álbum Canción de Autor por su disco Querida Yo. Y bueno, este álbum que fue celebrado por esa lírica especial, introspectiva de ella, por la sensibilidad que ella tiene, la ha consolidado como una de las compositoras más destacadas de la escena local y la que ha tenido un mayor ascenso, además. Impresionante. Ella está re feliz, re contenta. Estuvo compartiendo además su alegría a través de las redes sociales con sus seguidores, con una imagen besando el premio. Y escribió un mensaje derecho, directo al corazón para quienes la han apoyado en toda su carrera. Mamá, me gané mi primer Gardel, escribió.

0: Jorgina, ¿y cómo andan? Creo que muy bien, y acá estamos tratando de manejar con esta neblina que está muy, muy brava, ¿no? En algunas zonas. Creo que tengo una linda jornada. Quisiera pedir un tema de Beret, le agradecería mucho. Un beso grande.
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0: Porfa, no te vayas. Sí, estamos escuchando a Morat, estamos escuchando a Beret aquí en tu radio. Por allí pasaba Javier, nos enviaba una foto de cómo estaba más temprano de mañana, ¿eh? Impresionante, impresionante la cerrazón. Te mandamos un gran saludo, linda jornada para vos. Gracias por estar con nosotros. Ahora, por suerte, el panorama ya es distinto, ¿no? Hola, Sergio, hola, Coco, ¿cómo están ustedes?
1: Hola, ¿cómo están, chiquitina?
0: Muy bien.
1: Hola, familia Disney, bien. Hoy, ay, no dormimos.
0: ¿Sí?
1: Estamos ahí unos días. Ayer tuve que entrar todo el día pegado. Está muy mimado, este año.
0: Te mandamos un gran saludo. Él es así, él es muy, muy, muy mimado, sin vergüenza, ¿eh? Mauri dice, acá el sol no se anuncia todavía, escuchando la radio, buen martes. Saludos para Silvia y para Feli de parte de Mauri. Bueno, acá sabés que, bueno, quisiera como medio salir el sol, pero tal vez falta un poco. Hermoso día, vamos camino a Casarino y Toledo. Un beso a Mari y a Yair. Cariños de parte de Fanny. Mensajes enviados. Entonces, un gran saludo. Buenos días, soy Ale. Alegría, alegría. Buen martes 2 de junio. Buena jornada. Besote gigante. No. La foto que nos envía, desde su trabajo, la verdad, espectacular. El cielo rosado, con algunos tintes dorados por allí cuando recién estaba amaneciendo. Precioso. Soy Pablo de Aiguá, departamento de Maldonado. Esa es la vista que tengo por mi ventana, en pleno campo, precioso, y también el cielo rosado. Nos encanta, nos fascina eso. Hola, Vero, buen día, bienvenida.
2: Hola, buenos días para todos.
0: Buen
2: acá
0: día.
2: Pasando por el campeón del siglo, que no se ve por la neblina que hay. No sé si va a salir el sol por acá, va a demorar, me parece. Buen día para todos, yendo a trabajar, a la escuela con Mateo. Besitos, buena jornada.
0: Un beso enorme. Sí, se observaba en tu fotografía desde la auto, un poco de neblina, tenés razón, pero viste que al fondo se ve también el cielo rosa, ¿no? Un abrazo, buena jornada. Hola, Silvia, buenas, buenas.
3: Buen día, Radio Disney, ¿cómo estás?
0: Muy bien.
3: Hola, Silvia, Sarandí allí, Durazno.
0: Qué lindo, Sarandí allí.
3: Hoy, niebla en la ruta, que yo estoy pasando por Villa del Carmen a levantar a mi hija, que Évole, que hoy tiéndate dentro, se me va a acompañar.
0: Ah, claro.
3: Que tengan buena jornada, cuidado en la ruta, está muy bravo. Y bueno, sale una canción de María Becerra, cualquiera, si ella es fan. Bueno, muchas gracias, que pasen lindo.
0: Te mandamos un gran saludo, linda jornada para vos. Silvia nos pide María Becerra y nos envía una foto. Sí, a esa hora había mucha, mucha niebla. Ya de paso saludamos a los profes que hoy están de Asamblea Técnico Docente. Hoy no hay clase en los liceos, pero sí hay ATD. Te mandamos un gran saludo, linda jornada. Hola, Pauli, vos también querés escuchar a María Becerra.
4: Hola, Disney. Me llamo Paulina y estoy yendo a la escuela y les quería pedir imán de María Becerra. Chao.
0: Qué linda esa foto que nos envías, Paulina, por favor. Preciosa foto, ese árbol divino, espectacular, y el cielo rosa. Un gran saludo, muchas gracias. Al igual que ellos, te comunicas al 092 1037 00.

0: Hola, soy Diego Torres. En minutos voy a cantar para vos. No te muevas de Radio Disney.
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0: Ellos se juntaron para hacer esta canción, Diego Torres, Edén Muñoz. Este tema se llama Mi Norte y Mi Sur. Qué lindo es compartir música contigo, ¿eh? Qué lindo que es también cuando vos pedís tus canciones, porque vos ya sabés que cada vez que pedís una canción, tu pedido cuenta como voto en el ranking Radio Disney. Esta canción que vamos a escuchar ahora, no. Impresionante el ascenso que ha tenido. Subió 15 posiciones. Se ubica entonces en el puesto número 7 de nuestro conteo que escuchás todos los sábados a partir de las 2 de la tarde. Recordá que cada vez que pedís una canción tiene que ser mediante un audio, porque nos encanta escucharte. Drop Dead se llama esta canción. Ella es Olivia Rodrigo.
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1: Hijo, te esperamos acá con Alex, así lo conoces. Te deseo que tengas un hermoso día, como te lo digo siempre. Pórtate bien y seguí siendo ese niño hermoso y lindo que sos. Que seas siempre muy feliz y que me hagas siempre muy feliz como lo haces desde el principio, desde que naciste. Mamá y Alex te van a estar acá esperando. Así que bueno, nada, besitos, te amo.

0: Elida no la conocen en tu equipo. Mano arriba que llegó la Mari.
1: Primer aviso. Estamos escuchando a María Becerra, estamos escuchando a Ivy Queen, que le estaba dando marco a un despertador que ha sido presentado por la promo 70 años de Acodique Supergas, que regala 3 autos, 0 kilómetro y cientos de premios más. ¿Participás de estos sorteos registrando el código del precinto de tu recarga dorada de 13 kilos en acodique.com.uy o por WhatsApp al 093 54 70 70? 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Y por supuesto, siempre es un día súper lindo para dedicar un despertador. Por eso Patricia le dedicó esta sorpresa con mensaje y canción a su hijo Mateo, con mucho amor, para celebrar que Mateo ahora es un hermano mayor. ¡Qué lindo eso! Estuvimos hablando con él, nos contó que estaba re emocionado, súper contento, feliz con esta sorpresa, con tener un nuevo hermanito. Ahora estaba yendo a la escuela, tranqui. Así que te damos un gran saludo aquí desde todo el equipo de Radio Disney. Que pases súper bien.
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1: Hola Jorge, ¿cómo estás?
3: ¿Me puedes pasar el tema de Ricardo Arjona?
1: Sí.
3: Gracias, buena jornada para todos.
1: Un gran abrazo para vos, linda jornada. Cada vez que tengas ganas de escuchar una canción, ¿sabés Jorge que podés autoprogramarte un despertador? Claro que sí, siempre es de un día para el otro, a excepción de los viernes, ¿no? Que los programamos para los lunes. Pero hoy estamos programando el despertador para mañana. Mañana es 3 de junio. También, además de autoprogramarte un despertador, se lo podrías dedicar a alguien, como por ejemplo acaba de hacer Pato con Mateo. ¿Cómo haces para programarlo? Es re fácil. Envíanos un mensaje.
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1: Nos decís simplemente Radio Disney, quiero programar un despertador, y nosotros nos ponemos en contacto contigo y te decimos qué necesitamos para que lo puedas programar. Lo poco que queda de mí, él es Ricardo Arjona, aquí en Radio Disney 103.7.

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1: Qué lindo, qué lindo es ir con la música hacia atrás y hacia adelante en el tiempo. Nos encanta. Por ejemplo, ahora estamos escuchando esta canción, La Villa, de este año que pasó, el 2025, que ya pasó hace medio año, te contamos porque estamos en junio, Ryan Castro y Capo. Pero en tu radio nos encanta también compartir otras canciones que están en el recuerdo y que con el tiempo también se han convertido en clásicos, como esta canción que vamos a escuchar ahora, que fue lanzada allá por el año 1992. Sí, ¿cómo pasa el tiempo? Estamos hablando de The Cure y Friday in My Love. Esto quiere decir los viernes me enamoró. ¿Te pasa a vos también? Bueno, es uno de los mayores éxitos de esta banda británica, que como te decíamos, fue lanzada en el mes de mayo de ese año 1992 como parte de su noveno álbum de estudio. Y bueno, a Robert Smith le costaba creer un poco que, al igual que Paul McCartney había escrito Yesterday, aparentemente sin esfuerzo, él había sacado la música de esta canción súper rápido, así como prácticamente de la nada. ¿Y sabes una cosa? Un dato particular de esta canción: fue escrita originalmente en re mayor, pero la versión que está en el disco se aceleró en forma involuntaria y quedó un poco más aguda. En cuanto al video de este tema, fue dirigido por el cineasta Tim Pope, quien dirigió más de 35 videos para la banda. Y esta pieza es una combinación de caos y control, y demoraron solamente 2 horas en grabar este video. Así que ahora solo resta disfrutarlo.

0: Hola, buen día, Radio Disney. Sil de Punta por acá. Quería pedirles el tema de Casu, dedicármelo a mí, que hoy es mi cumpleaños.
1: ¡Qué bueno!
0: Y también a Sandra de Juan Lacase. Les mando un beso. Tengan un hermoso día.
1: Sil, feliz cumpleaños. Muchas gracias por compartir tu cumpleaños con nosotros. Te mandamos un gran abrazo y claro que sí, ya se viene Casu para vos.
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0: Brasil, que está de cumpleaños, nos pedía una canción de Cansu. Aquí la teníamos con este tema que se llama Perdón si no te llamé. Y seguramente esta canción la vamos a escuchar el 24 de octubre cuando ella se esté presentando en el Antel Arena.
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0: Es cierto, así que quédate muy atento porque seguramente pronto vamos a tener novedades.
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0: Hola Diego, ¿qué tal? ¿Cómo estás? Buen día, bienvenido.
2: Buen día, Radio Disney, ¿cómo andas?
0: Muy bien, Diego.
2: Bien, acá andamos trabajando, salimos tempranito a las 4 de la mañana, y acá Mercedes. Acá ya se está levantando la neblina, no se veían ni las manos. La
0: sí.
2: Pinta que va a estar lindo. Bueno, que pasen lindo.
0: Te mandamos un gran saludo. Diego nos envió una foto que la sacó cuando todavía era de noche, cuando recién estaba amaneciendo, con un tono precioso, rojizo del amanecer. Hoy sí, Hoy la verdad, el amanecer estuvo re lindo. Hace unos días que no teníamos amaneceres lindos, que no se veía prácticamente nada, porque el cielo estaba como muy encapotado. Pero hoy la verdad que disfrutamos de la luna, que estaba hermosa, y después de un amanecer muy, pero muy colorido. Hola, buenos días, ¿cómo están? Me reporto contándoles que al salir de mi casa en la zona de Goes, el cielo estaba como lo estaban describiendo y parecía que iba a haber un hermoso amanecer. Pero ahora estoy a mitad de camino hacia mi trabajo y por la zona de Manga no se ve nada. ¿Sabés que nos han llegado varias fotos y varios videos de ustedes mostrándonos la neblina, la cerrazón? ¿Sabés que acá no se apreció demasiado? Ale nos envió una foto mostrándonos eso. Sí, la verdad que no se veía nada, ¿no? Según esa foto. Pero no, por aquí no, por la zona del Parque Rodó, la verdad es que ahora hay un poco de sol, inclusive está el cielo celeste. Hay muchas nubes también, es verdad, ¿no? Pero no se vio la cerrazón como ustedes nos están describiendo. Hola, buenas, buenas, buenas. ¡Qué mañana fría! Hoy hace más frío que otros días, dice Clau, que nos envía un saludo, un video, como siempre, de su termo y de su mate, disfrutando de la mañana. Vos sabés que 6 grados había temprano, Claudia, cuando arrancábamos la mañana. Y ahora, en este momento preciso, tenemos 6 mismos grados que hoy. Y está la humedad altísima, 99%, la verdad, que se nota bastante la humedad. ¿Cómo haces para comunicarte al igual que ellos? 092-103-700. Envíanos si querés una foto. A ver, contanos cómo está por allí, por donde vos estás. Hola, Jenny. Buen día, bienvenida.
3: Buen día, hermosa. Bueno, yo por
0: ¿cómo
3: acá
0: estás?
3: Ya llegué al trabajo.
0: Sí.
3: Un poquito antes. Ajá. En Las Piedras, con su compañía, como todas las mañanas. Y bueno, quería escuchar cualquiera de sus canciones porque la verdad que me alegran la mañana y me hacen entrar de muchísimo mejor humor.
0: Pero qué bueno, qué linda. Te mandamos un gran saludo. ¿Qué te parece tan biónica con esta canción que se llama El Problema del Amor? 18, 19, 20 de septiembre en el Antel Arena. Somos radio oficial de sus conciertos.

Yankee, esta Music Session acompañándote aquí en tu radio. 33 minutos pasan de las 8 de la mañana, queriendo salir el sol, queriendo templar un poquito, porque es cierto, hace frío, pero esto le va a poner mucho calor a tu mañana. 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

0: Tu misterioso alguien, estamos escuchando a Lucra, estamos escuchando a Miranda. Marce dice, yendo a Florida no veo el cielo rosado, dice Marce, porque claro, había una niebla tremenda. Bueno, ahora está el cielo celeste, ¿eh? Por acá, cerca de la Rambla, en la zona del Parque Rodó, te contamos, está el cielo bastante celeste, aunque hay algunas nubes. Salió el sol, ¿viste? Dice Marina, buen día, desde Cerro Colorado, un beso enorme, pero qué lindo que está por allí, ¿eh? Cuánta naturaleza, te mandamos un gran saludo. Buenos días, hay sol y mucho frío, dice Ceci. ¿Sabés que ahora se va a empezar a sentir más el frío? Porque más temprano en la mañana, a las 6, a las 7, no se siente tanto el frío, pero como a esta ahora sí, empieza a recrudecer un poco más. Hola Cristian, ¿cómo estás vos? Buenas.
1: Buenos días, muy buenos días.
0: Igualmente, buen
1: estamos?
0: Día.
1: Muy buenos bien. Días, Radio Disney, buenos días, gente. ¿Cómo estamos hoy martes?
0: Con frío.
1: Medio nublado, con niebla, pero no importa, gente, que tengan un gran día. A disfrutarlo con todo, gente, con todo. Bueno, un abrazo grande.
0: Cristian, qué genio. Esa es la actitud, nos encanta. ¿Sabes que todavía tenemos 6 grados? Desde que arrancamos tenemos 6 grados. ¿Qué pasa con este termómetro? Hay neblina, 99% la humedad. Hoy vamos a estar llegando a los 17 grados. Pero qué cosa, ¿eh? Qué cosa. Se van a hacer desear esos 17 grados. Hola, ¿qué tal? ¿Cómo estás, Sol?
2: Buenos días, Radio Disney.
0: Buen día.
2: ¿Cómo están?
0: Muy bien.
2: Soy Sol, de Juan Lacase. Estoy trabajando en este momento. Y quería mandar un saludo a mi cuñada Silvana, que
0: claro,
2: está cumpliendo años en el día de hoy.
0: Ah, qué
2: hoy
0: bueno.
2: Nos tocó estar lejos, pero bueno, siempre estamos acompañando con el corazón. Dedicarle una canción de Karol G y que pases tu mejor día, cuñada. Besote.
0: Pero qué bueno, ya está de cumpleaños, está de celebración. No te puedo creer lo que te pasó, Sol, que te olvidaste de programarle un despertador para ella, ¿no? Qué increíble. A vos, que nos estás escuchando, que no te pase lo mismo que le pasó a Sol, que se le pasó programar un despertador. Recordá que hoy los estamos programando para mañana miércoles. Mañana miércoles es 3 de junio. ¿Alguien está cumpliendo a alguien? ¿Alguien está cumpliendo a alguien? No. ¿Años está cumpliendo a alguien? ¿Alguien está cumpliendo años mañana, 3 de junio? Bueno, dale, dedícale un despertador. También podés desearle suerte. Simplemente decirle que lo extrañás, que la extrañás, que la querés. Desearle un hermoso día. Y también podés autoprogramarte un despertador. ¿Cómo haces? Agarrá tu celu.
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0: Y decinos simplemente que querés programar un despertador y nosotros te guiamos con los datos que necesitamos. Dale, animate y vas a cambiar, ¿eh? Absolutamente el día de esa persona especial. Por allí, Sol quería saludar a su cuñada. Se olvidó de programar un despertador. Bueno, no pasa nada. Aquí tenemos esta canción para ella. Se llama Papacito, para sacarse el frío y para ponerse a bailar.

0: Te saluda, martes, precioso, creo que va a ser un día muy lindo, así que quisiera pedir Fíjate de mí, de la genia, de la inigualable de Laura Pausini. Beso grande para todos, buena jornada.
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2: Austria, Noruega y Turquía ganaron sus amistosos. Austria, que será rival de Argentina en el Mundial 2026, jugó con un hombre menos durante casi una hora y derrotó 1-0 a Túnez en un amistoso de preparación para la gran cita. En este caso, Noruega le ganó 3-1 a Suecia en otro amistoso. En tanto, Turquía goleó a Macedonia del Norte por 4-0. 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Vuelve Serena. Serena Williams regresará al circuito profesional a los 44 años, ya que jugará el torneo WTA de Queens en dobles sobre césped. La estadounidense fue número uno del mundo en singles y ganó 23 Grand Slam. Todo Roland Garros se sigue en vivo por el plan premium de Disney Plus. En nuestro país, Peñarol cayó 1-0 ante Central Español en el cierre de la tercera fecha del Grupo A del torneo intermedio en el Campeón del Siglo, donde hubo un caldeado final con 3 expulsiones decretadas por el árbitro Hernán Heras. También ayer, Liverpool derrotó 1-0 a Boston River en el Estadio Campeones Olímpicos de Florida.
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1: Bueno, Gabriela, ¿qué más decirte? Feliz cumpleaños, que tengan un lindo día. Obviamente que no vamos a ver la noche, eso es real. Y más que yo libero, así que nada, tengo todo el día para vos. Mañana no va a ser la diferencia. Si hay sol, que esperemos que el tiempo colabore. Y bueno, a ver quién está para unos matecitos al sol, como lo decís vos en el grupo, que son las que nos mantienen unidos siempre. Te quiero mucho, mana.
2: Hola amigos de Radio Disney, soy Diego Torres para saludarte en tu cumpleaños. Que tengas un muy buen día, que te pasen cosas lindas y buenas y que lo termines bien. Un abrazo.
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0: La familia Torres a full con Diego a la cabeza escuchando esta canción Las leyes de la vida. Vos estás escuchando, ellos están cantando porque estábamos disfrutando de un despertador. Laura lo programó con mucho cariño para su hermana que se llama Gabriela, que hoy en este 2 de junio está cumpliendo años. Y por supuesto Gabriela se merecía arrancar súper bien con una dedicatoria con tanto amor, de esta forma diferente y especial que nos encanta. Así que Gaby, te mandamos un beso enorme y que hayas disfrutado muchísimo de este despertador.
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0: Hola chicos, hola Seba, hola Fede, ¿cómo andan?
2: Buen día, Radio Disney.
0: Ahí estaban.
2: Buen día, Nati, ¿cómo andás?
0: Muy bien,
2: bueno,
0: muy bien.
2: Escucharte, Nati, te extrañamos.
0: Qué bueno.
2: Bueno, vamos a pedirte una canción. Vienen esta mañana fría.
0: Ajá.
2: De Los Redondos.
0: ¿Cómo
2: ¿sí
0: no?
2: Puede ser.
0: Sí.
2: Vamos a Los Redondos. Bueno, un saludo para todos los que están aguantando este frío.
0: Sí.
2: Vamos.

todavía tenés tiempo de programar el despertador. Programalo al WhatsApp de tu radio, 092-137-00. Deja tu nombre, el nombre de esa persona a quien se lo querés dedicar, la hora, teléfono, canción y el mensaje. Dale, anímate.

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como canta James Blunt aquí en tu radio. No hay ninguna duda, no hay ninguna duda de que sos hermosa. Quédate con nosotros, no te pierdas ni un minuto de tu radio, porque en instantes vamos a estar compartiendo esos mensajes que nos estás enviando a través del 092-1037-00. Y si todavía no enviaste tu mensaje, no pediste tu canción, dale, es ahora tu oportunidad.

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0: Soy Fabela, la T y la M cantando para vos en este día de otoño, en este día en el cual ha salido el sol. Qué bueno, hemos tenido en la noche, en la madrugada, una luna preciosa, muy linda, y ahora el frío se siente bastante. Tenemos 9 grados, subió la temperatura porque hasta hace un rato teníamos 6. Hay neblina todavía, dice el pronóstico de Inumet, y tenemos la humedad que está re alta, 94%, 17 es la máxima prevista para hoy en la tarde, cielo nuboso con periodos de cubierto. Vos nos estás acompañando, qué lindo, eso nos da calor y lo necesitamos. Gley dice, hola Radio Disney, les quería mostrar cómo está de linda la luna aún con el día de sol, y nos envía una foto donde hay un edificio de fondo y allí detrás se ve la luna preciosa, radiante. Tenés razón, a pesar del día, a pesar del sol, qué bueno. Buenos días, así está por los accesos de la ruta 5, a cuidarse, buena jornada. No se ve nada, Clau, en esa foto. ¡Cuánta niebla! ¡Impresionante! Hola, ¿qué tal? ¿Cómo estás, Carlos? Buenas, buenas.
1: Buen día, Disney. Aquí estamos arrancando la jornada con el niño trabajador, con Nacho. Quiero mandar un saludo a Nacho, que es mi hijo David.
0: Claro que sí.
1: Acá adentro está lindo, pero afuera está cruel de frío. Le deseo un feliz día.
0: Buena jornada para vos, feliz día para ustedes, para tu hijo también, y encararlo con todo. Buenos días, esta foto es yendo para mi trabajo desde el cerro, hermosa está la mañana. Sí, el cielo divino en esa foto, Alejandra, con la ruta así de frente, precioso. Buenos días Radio Disney, los estoy escuchando como cada mañana desde el entrenamiento de mi hijo Tiago, cerca del campeón del siglo. Por acá no se ve nada, mucha niebla, mucha humedad, que tengan cuidado en la calle, nos dice ella, más que nada los que manejan, les mando un saludo. Buen martes de parte de Fabricio, nos envía un video, una niebla tremenda. Uy, uy, uy, impresionante. Hola, buenos días, saludos desde Melo, a Leo, a Renato y a Agustín, acá en la obra, escuchando estos lindos temas. Qué bueno, Agustín, cuando quieran escuchar una canción, ya saben cómo lo pueden hacer a través de un audio. Hola, Noel. Uy, uy, uy, qué niebla.
2: Hola, buen día, ¿cómo están? Ahí les mando del Prado, acá a la altura del Blanes, del Museo Blanes.
0: Sí.
2: Está nublado. Para el otro lado del Prado, más al corazón del Prado, no se ve esa neblina, se ve un cielo precioso despejado. Pero saliendo rumbo para Colón, se ve así.
0: Claro que sí, estamos mirando. Sí, sí. Además, esa zona, viste que es súper arbolada. Obviamente tenés el Prado allí al lado y se nota una niebla muy, pero muy espesa. Buenos días, saludos para todos. Que tengan un día lindo, siempre escuchando la radio. Valeria, que nos está escuchando desde Pan de Azúcar, qué lindo.
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0: Por supuesto, nos escuchás, vayas donde vayas y estés donde estés. Y te comunicas con nosotros a través de nuestro WhatsApp.
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0: Emanero, estuvo de cumpleaños, estuvo de celebración en la pasada jornada. Lo escuchamos ahora. Todo por un beso.

0: Enemigos, versión remix, Marma de la Planta, Valen cantando para vos y ellos dirán presente, porque Marma el 11 de julio dará un gran concierto en el Antel Arena, rodeado además de amigos, impresionante la cantidad de artistas que este año se van a estar presentando. Viste que antes estábamos escuchándolo a Manero, que estuvo de cumpleaños. Bueno, Manero también se presenta el 15 de agosto en el Antel Arena. Realmente van a ser dos fiestas imperdibles.
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0: Pensá en esa persona importante para vos, ese familiar tan pero tan querido, esa prima, ese primo, esa tía que tanto te quiere, que siempre te ha dado todos los gustos, para tu mamá, para tu papá, para ese amigo, para esa amiga especial, para que vos le cambies el día. No tiene por qué haber un evento en particular en la próxima jornada, simplemente para decir, para ese amigo, para esa amiga especial, para que vos le cambies el día,

0: muy temprano y quería pedirles un tema de Matías Valdés.
1: Matías Valdés. Saludos. Ay, justamente, Matías Valdés, viste que te decíamos que Vanero se va a presentar el 15 de agosto en el Antel Arena, que Marma estará el 11 de julio y ¿sabes qué? Matías Valdés también, el 10 de octubre, un poco más tarde. Además, se va a presentar también en el Antel Arena y de estos tres artistas que te hacemos referencia, somos Radio Oficial, así que hay que quedarse muy, pero muy pendientes de la radio porque seguro vamos a tener novedades.
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0: Un clásico que ha revivido en la voz de David Bisbal. Esta canción se llama Vivir Así Es Morir de Amor. Están pasando 41 minutos de las 9 de la mañana y es momento de escucharlo a él, a Luciano Pereyra, que viste que regresa a nuestro país con su tour Te Sigo Amando. Además, somos radio oficial. 13 de noviembre, mirá que el tiempo pasa volando. 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Y también de de quedarte atento, atenta a tu radio, porque siempre, siempre, siempre te damos lo mejor para vos, porque te lo mereces. Entonces, habrá novedades. 13 de noviembre, Antel Arena, tu radio es radio oficial de Luciano Pereyra. Radio. ¿Estás por allí para cantarnos, Luciano?
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0: Buenos días, Radio Disney, ¿cómo andan? Soy él. Acá le habla Cristian, acompañado con Tosa, Josengo, el Pato, Lenny, trabajando. Feo día acá, en Paso los Toros, nublado, medio fresquito, pero siempre laburando. Para pedir un tema de Shakira, el nuevo tema del Mundial. Muchas gracias, saludos y buena jornada para todos. Besos.
1: Claro que sí, por supuesto, calentando los motores, ¿eh? Para el Mundial, Cristian, te mandamos un gran abrazo. Quédate con nosotros, ya se viene en el último tramo del despertador, se viene Shakira.
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0: Pero qué onda que tiene esta canción, impresionante, qué power, mucha energía, ¿eh? Alex Warren, aquí en Radio Disney 103.7, y además de Alex, estás vos, claro que sí, que nos estás acompañando y que te estás reportando. Daniel, por ejemplo, dice, buenos días, amigos, excelente día para todos por ahí, vamos arriba. A mi esposa le encanta Luciano Pereyra, pero qué bueno que le guste Luciano Pereyra. En el mes de noviembre va a estar súper feliz entonces con su llegada. Buenos días para todos, buenos días, buena jornada, dice Vale, igualmente para vos, Vale. Jessica dice, estamos súper prontos para mirar la celeste, saludos desde Guichón, en el departamento de Paysandú, qué bueno Jessy, qué bueno, buenos días desde Barcelona, aquí con 30 grados de calor, disfrutando de un día de descanso, saludos de parte de Tati, de Rubens y de Marce, escuchándolos cada día, pero qué genios, qué divino Barcelona.
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0: Qué divina esa Sagrada Familia, cuando esté pronta. Ay, cuando esté pronta, cuando esté terminada al 100% esa Sagrada Familia. Hola, ¿cómo estás, Ro?
2: Hola, Radio Disney, mi nombre es Rosana. Los estoy escuchando acá en Solimar en esta fría mañana.
0: Sí, cierto.
2: Pero que parece que está saliendo el solcito, así que vamos a tener un día hermoso. Y muchas gracias por siempre estar conmigo.
0: Pero qué lindo mensaje, un abrazo enorme. Gracias a vos. Gracias a vos por permitirnos ser tu compañía a diario. Hola, Su.
3: Disney, buenos días.
0: Buen día.
3: ¿Están?
0: Muy bien.
3: Hermoso día. ¿Viste? Hermoso.
0: Re lindo. Se transformó.
3: Video. Nos encanta la radio y que tengan una hermosa jornada. Un abrazo.
0: Igualmente. Ahora está como medio nublado, Susana, pero el resplandor de sol está y está buenísimo. ¿Te acuerdas que recién leíamos el mensaje de Jessica? No, copadísima desde Guichón, Paysandú, que están prontas para alentar a la celeste y nos envían fotos. No sabés, toda la familia con decoración celeste, efectivamente, con gorros de la selección, divino, divino, nos encanta eso. Y te acordás que Cris hace algunos minutos nos pedía precisamente la canción del mundial. Estábamos pensando que la canción del mundial viene súper bien para dedicarle a alguien un despertador, para que empiece a ponerse a tono con el mundial. Viste que siempre en la familia o dentro de tu grupo de amigos tenés un re fanático del mundial, un re fanático de la selección, que se vuelve loco, que se enloquece, que le encanta esa persona especial en tu vida para que vaya calentando motores. Esta canción, Die Die, de Shakira. Este tema del Mundial 2026 puede venir muy bien. Para programar tu despertador tiene que ser ya, porque quedan solamente 4 minutos para que lo programes. Envíanos un mensaje al 092-1037-00 y decinos que querés programar un despertador y nosotros te guiamos con lo que necesitamos para que lo puedas programar. Pero tiene que ser ya, porque ahora en este momento te quedan solamente 3 minutos.

0: ahí calentando los motores para ese mundial. ¡Qué momento! ¡Qué nervios! Shakira con esta canción Day Day le daba cierre a este despertador. Hola, hola, hola. ¿Qué tal? ¿Cómo estás, Ezequiel?
1: Hola, soy Ezequiel.
0: ¿Cómo
1: de
0: vas?
1: Cordón. ¿Sí? Quiero que si pueden pasarme sí. El jardín con el enanito.
0: ¡Claro! Chao. Por supuesto, te mandamos un beso enorme. ¿Sabes qué? Ese se viene el Expreso 103. ¿De qué se trata esto? Es media hora, 30 minutos de música sin corte, escuchando uno tras otro esa música que a vos te gusta. Así que prepárate, subí el volumen porque acabás de programar tu canción y vos seguí en sintonía de Radio Disney 103.7. Soy Natalia. Ha sido un placer acompañarte en esta jornada, en este 2 de junio.
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1: Así compartíamos media hora de música sin cortes en Radio Disney Pet Shop Boys para cerrar con ese clásico, recordando, viajando en el tiempo, y viajamos con la música y viajamos con vos, con la radio, acompañándote en cada lugar donde estás. Acá en Montevideo, zona de Parque Rodó, Cintia saludándote desde Radio Disney, está Belu, está Santi y estás vos, diciendo presente y comunicándote como siempre a través de nuestro WhatsApp
0: 092-137-00.
1: Pero contanos, ¿en qué lugar estás ahí prendido, enganchado, escuchando la radio con ganas de canciones? Paola está trabajando, ¿sabes desde dónde? Desde José Enrique de Rodó, mando un saludo y nos cuenta que está ahí. Ahí nos muestra, mejor dicho, una foto que está conectada a través de la web radiodisney.com.uy. Entras por ahí, puedes escucharnos desde el lugar donde estés. Y si tenés ganas de una canción, bueno, podés hacer como Carolina. Hola, Caro.
2: Hola, Radio Disney, buenos días. Soy Carolina, los escucho desde el barrio Tres Cruces. Acá estoy empezando a disfrutar mi día libre. Y qué mejor que empezarlo con una buena limpieza de la casa. Les quería pedir si me pueden pasar un tema de Morat. Muchas gracias.
1: Dale, vos sabés que también está Mónica, que nos está mandando una foto por ahí, que salió cumpleaños y también tiene ganas de escuchar a Morat, ¿no? Hola, Moni.
3: Hola, Radio Disney, buen día.
1: Buenas.
3: Hola, Mónica. Bueno, escuchándolos como todas las mañanas, en una gran compañía. Y bueno, ahí les comparto una fotito de Juli, que estuvo festejando sus 10 añitos el fin de semana con la temática del Museo de la Cuenta de Morat. Y aprovecho para pedirles una canción de ellos para escuchar. Y bueno, un beso grande y que tengan buena jornada.
1: Súper fanática todo de Morat, ese cumpleaños. Pero aparte, 10 años, ¿no? ¡Qué genia! Bueno, que tengas un año excelente. Y Morat ahora canta para vos.

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0: Yo cambiaré. Está cantando Luis Fonsi y Andrea nos está mandando su imagen desde Tacuarembó en su taller, trabajando y escuchándolos. Nos cuenta, acá está muy nublado y lloviznando, pero a full. Uy, mira, por acá no, ¿eh? Hay nubes, el cielo está, digamos, completamente cubierto, pero hay una capa de nubes y se ve el reflejo del sol. No es esas que no dejan pasar el sol. Se ve como que el sol se está tratando de abrir paso un poquito y algo de sol tenemos en Montevideo. ¿Cómo está por ahí tu cielo? Contanos, ¿eh? Contanos. ¿Desde dónde vas a mandar tu mensaje? Ahora que tenés la chance de participar por una primera fila, falta nada para que lleguen ellas, las que ellos las vamos a tener acá presentándose en el Antel Arena. Somos Radio Oficial y vos tenés estas oportunidades de participar. Una de ellas para conocerlas en un meet and greet. Ah, sí, ¿sabías? Ya lo estás haciendo, ya estás participando. Esas son nuestras redes, @ Radio Disney U, y nos buscás en Instagram y por ahí podés participar. Después la otra chance es la primera fila para verlos desde cerca y no perderte absolutamente nada. Y eso es cada vez que las escuchás cantar en la radio, agarras el celu, mandas un audio, nos contás desde dónde estás escuchando, dejas tu nombre, número de cédula y nos decís, ¿eh?, con quién vas a ir a verlas, con quién vas a ir a disfrutarlas. ¿Tenés que ser vos quien esté en la primera fila de ellas? ¡Qué ellos tan fácil!
1: Ladies and gentlemen, sean bienvenidos a las vacaciones Chaos. Una temporada en la que no...

0: Tan fácil, así termina esta temporada. ¡Ay, ay, ay! ¿Qué? Qué lindo, ¿no? Decirlo junto a ellas. Imagínate vos ahí el 5 de junio en el Antel Arena. 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

0: En otro rumbo tomó Bizarrap, que por acá lo teníamos junto a J Balvin en esta una de sus sessions donde él hace toda la producción y otros ponen la voz. Bueno, ahora Visa puso la voz y lo vamos a descubrir dentro de poco, pero si nos seguís en nuestras redes ya te enteraste y ya lo viste, que se viene como personaje, se viene como el Santa de Jardín en la nueva Toy Story, Toy Story 5, uno de los sueños que estuvo cumpliendo Bizarrap, poder darle su voz a uno de los personajes de esta peli que estamos esperando con unas ansias increíbles, y él lo comenta con mucho orgullo. Pero si hablamos de orgullo, hay un papá muy orgulloso en Melo y es César. ¿Cómo andas, César?
1: Buen día, buen día.
0: Buenas.
1: Quisieron saludar a nuestra hija Leti da Silva, que fue elegida reina hispanoamericana desde acá, desde la ciudad de Melo, y va a representar a Uruguay en Bolivia en el certamen de belleza. Y un beso muy grande para ella, que se encuentra en la ciudad de Montevideo ahí junto a ustedes, ahí en su sintonía. Beso grandote de toda la familia de Merlo.
0: Felicitaciones a nuestra reina que va a ir por allí en representación. Qué grande, ¿eh? Todo el orgullo de toda la familia. Hola, Sil.
2: Hola, buenos días, buenos
0: ¿cómo
2: días?
0: Va?
2: ¿Cómo están? Acá Silvia de Florida. Divino que está queriendo salir el sol.
0: ¿Ah,
2: después
0: sí?
2: De amanecer con mucha niebla y por fin el rey sol. Gracias por la compañía, primero que nada, y quiero pedirles un tema de Tambiónica. Les mando un beso y un abrazo grande y buen martes para todos.
0: Dale, vos sabés que por allí también tienen ganas de uno en particular de Tambiónica. Hola.
3: Hola, Radio Disney. Me gustaría escuchar el tema Tus Cosas de Tambiónica y Airbag. Muchísimas gracias. Los escuchamos siempre desde el trabajo.
0: Dale, cómo nos estamos preparando para todo lo que se viene, ¿no? Porque vamos a tener a Airbag en junio, cerrando el mes, y a Tambiónica en septiembre. Increíble tenerlos juntos.

0: Vos también estás cantando. Vos también decís que hay canciones así que se te terminan pegando, pero también hay canciones que son un verdadero golazo, ¿no? Y por eso en Radio Disney empezamos esta hora y queremos escuchar esas canciones que son un golazo. Y porque está presentado por Pedidos Ya. Dale, mándanos una nota de voz a nuestro WhatsApp 092-1037-00. Contanos qué canción es un golazo para vos. 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

0: 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Canta una Kylie Minogue que sigue dando conciertos, gira y vueltas por todo el mundo. Impresionante. Aparte se ve divina, preciosa ella, como siempre. A ver, Mariela nos está escribiendo desde Las Toscas. Cuenta que hubo un amanecer hermoso. Sol, muy buena música y siempre enganchada por ahí con la radio y escuchando. Sheila, saludos para todos. Buenos días, bella comunidad. Y tiene su mate y el termo con, muy bien, el sticker de Radio Disney ahí pegado. Joana, ¿dónde vamos?
1: Hola, Radio Disney.
0: Hola.
1: Acá le habla Joana. Bueno, voy rumbo al trabajo, estoy manejando. Estoy escuchando la música mientras voy yendo en camino.
0: Renata también está siempre por ahí prendida, súper contenta que hayamos escuchado a Tini con Ulises. Un saludo para Rodrigo, para Lucía, que siempre están sintonizando Radio Disney, que siempre están escuchando. Y estamos buscando esa canción que para vos es un golazo. Porque, por ejemplo, a ver, para Natalia esta canción es un golazo.
2: Hola, Radio Disney, Natalia por acá, ¿cómo están? Quería pedir un tema de BTS, Swim, para alegrar un poquito esta mañana gris y muy fría. Muchas gracias.
0: Claro, para el ARMY es un golazo porque marcó el regreso de los 7, el regreso de BTS. Y bueno, ¿cuál canción para vos es un golazo? Eso es sumamente tuyo, vos decís cuál es para vos un golazo y es la que vamos a estar compartiendo dentro de unos minutos, presentada por Pedidos Ya. 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

Días de Disney, ¿cómo están? Soy Alejandra, los estoy escuchando como todos los días mientras hago mis cosas en casa. Y bueno, quería saber si es posible que me pasen cielos de un solo color. No sé si es muy pronto para entrar con las vibras mundialistas, pero en casa ya estamos súper, súper emocionados esperando el primer partido y organizando la primera juntada. Así que bueno, vamos a ver cómo nos va. Muchas gracias, que tengan muy lindo día y gracias por la compañía, por la excelente música y por las vibras. Gracias. Gracias.

0: Estamos buscando y estamos buscando muchos, pero muchos goles, porque ya sabes que con Pedidos Ya, si hay gol, hay cupón. Y te invitamos a que vos metas un golazo ahora con una canción que para vos decís, esta canción es un golazo, esta canción sí, se la rejuega, esta canción reba al 092-1037-00. Vos pedís el tema que para vos es un golazo. A ver, ¿quién está por ahí? Hola Marti, ¿cómo andás?
1: Hola Radio Disney, acá estamos escuchándolos con unos amigos que estamos haciendo un trabajo en Mercedes. Los escuchamos muy diario, siempre que hacemos trabajo nos ponemos a escucharlos.
0: Qué bueno saber que están por ahí, que están enganchados, que están prendidos. Buscamos esta canción presentada por Pedidos Ya y puede tener que ver como esta canción, por ejemplo, la de No Te Va a Gustar, que fue la que compartimos ayer seleccionada especialmente, que tiene que ver con el fútbol o que para vos son un golazo, porque te gustó muchísimo la colaboración que tuvieron, porque es un golazo cualquier canción que haga determinado intérprete que vos elegís, o porque, bueno, sí, justamente, que tiene que ver con el mundial como esta que vamos a compartir y que pidió Adriana dejando su mensaje a través de nuestro WhatsApp.
2: Tema, golazo, tema de Shakira para el mundial. Ese sí que es un golazo. Está muy bueno. Porque Adriana, del cerro. Siempre estar escuchándolos.
0: Llama por varios temas para los mundiales, pero este es el último. Este es Dai Dai. 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

0: radio, y si tenés ganas de dedicar una canción, bueno, podés hacerlo, como por ejemplo, hola Marisa, ¿cómo andás?
1: Buenos días Radio Disney, para pedir un tema para mi esposo Roberto que está trabajando, los escuchamos todas las mañanas, puede ser alguna de Carlos Vives, te dedico, gracias Marisa.
0: Dale, vamos a dedicársela, por supuesto, una canción que presenta Bocati con su nuevo combo Boca Kids. 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
1: Hola, buen día Radio Disney, ¿cómo andan? Hola Cintia, buen día. Bueno, acá Bea, como siempre, haciendo un estrogonoff de pollo para el mediodía. Y bueno, nada, quería pedirles el movero de Los Auténticos Decadentes. Bueno, que tengan un lindo martes y bueno, buena vida para todos los

0: costadito, por favor.
1: Los auténticos decadentes con el burguero y hay que ir al súper. 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

historia. ¿Cómo se va a terminar esta historia con Luciano Pereyra? No, se termina, por supuesto, y lo estamos ya esperando otra vez porque nos encanta tenerlo, porque nos encanta ser radio oficial de estos shows que viene realizando aquí en Montevideo. 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No, no, 22 de marzo es esta canción, Luciano, pero en noviembre nos vemos, en noviembre. 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

0: estemos acompañando. Bueno, no, creemos que sí, por eso estás ahí sintonizando 103.7, por eso estás escuchando Radio Disney en la compu, en el celular, vamos con vos acompañándote. Y sabemos que te encanta que puedas escuchar en la radio esas canciones que a vos te gustan. Entonces, este es un momento ideal para eso, porque podés pedir no una, sino tres. Tres canciones que querés y programar de ese modo el triple. Temas nuevos, temas clásicos, algún triple temático, de pronto, que nos pueden llevar, no sé, para algún momento en particular, un triple que te haga acordar a alguien, que tenga que ver con algún país, que tenga que ver con un género en particular. Tres que vos elijas, tres que querés escuchar en el triple. Es cuestión de animarse, como, mirá, como está Vicky que se anima. Hola, Vicky.
1: Hola, Radio Disney. Acá nos estamos yendo con mi madre a Florida escuchando la radio y quería pedir por unas llantas del nuevo disco de Trueno, beso.
0: Una genia. Mira, si ella se animó, ¿cómo no te vas a animar vos a programar las tres del triple? Trueno.

Es el momento de que pienses en tres canciones que tengas ganas de escuchar y compartir. Las propones a nuestro WhatsApp 092-137-00 y quizás por un rato te transformes en el DJ de tu radio. Ya llega el triple de canciones a Radio Disney y puede ser el que vos elegiste.

0: Matías Valdés es uno de los que va a estar invitado para el show de Marama, ¿verdad? Sí, no, porque los chicos de Marama van a cantar ahora, por eso nos quedamos por acá pensando. Vos anda pensando también, ¿eh? Pensate tres canciones que querés para el triple. Mientras saludamos a Sandra, que habla de que ya se siente el clima mundialista en el trabajo. Manda saludos, esfuerza a la celeste, pues sabes que hay banderas que están de por ahí, que ya empiezan a verse por distintos lugares. Adriana, ¿en qué andas vos?
1: Buenas, buenas. Buenas. Gente linda, ¿cómo están todos ahí? Por acá, disfrutando el solcito, gracias a Dios, está lindo. Así que a ventilar, que entre solcito a todo mi hogar. Les mando un abrazote y que tengan un lindo día.
0: Aprovechar entonces de este lindo día y aprovechar de ellos que te dijimos, ¿no? Que se vienen y que los vamos a tener 11 de julio en el Antel Arena. Una fiesta con amigos. Sí, Matías va a estar entre todos estos amigos. Max Carra, Valen Vargas, Migrantes. Va a estar, ¿quién más? Nahuel Penici. No, Rosé. Impresionante, ¿eh? Es Marama. La quiero conocer.

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Amiga mía, canta la conga con Maxi Espíndola, que estuvo acompañándola a Tini en sus presentaciones allí en Perú. Estuvo cantando con ella y por acá los tenemos junto a la conga, que se vienen y que los vamos a tener también por el mes de agosto presentándose en Montevideo. Estamos buscando el triple de canciones. En minutos nada más los vamos a compartir. Y ya sabes que pueden ser canciones nuevas, reversiones como esa que estábamos escuchando, o de pronto pueden ser canciones que se convirtieron en clásicos, que llevan su tiempo y que hoy en día la seguís disfrutando, como esta de Cyndi Lauper. Las chicas solo quieren divertirse.

0: Lo que se acabó es el tiempo para programar el triple de canciones. Empezamos a buscarlo a las 12 y ya es tiempo de compartir esas 13 que quien está programando para hoy. Hola Marí, ¿cómo va? ¿Todo bien?
1: Hola Radio Disney, les habla Mari de Ciudad de la Costa. Ya que estamos con el tema mundial, me encantaría programar el triple con 3 canciones mundialistas que para mí fueron las mejores. La primera es Italia de 1990, después me gustaría escuchar la de la Copa de la Vida de Ricky Martin y la tercera, Win and Won de Jennifer López y Pitbull. Ajá. Bueno, que tengan linda tarde, muchas gracias, besitos.
0: Dale, ahí vamos entonces con este triple de canciones mundialistas.

0: Así tenemos un triple, pero triple mundialista. El día de... Uy, está para... A vos que te gusta toda esta onda y que ya te querés preparar, te vamos a ayudar a prepararte, ¿eh? Para que lo vivas, para que lo sientas mucho más. Quédate muy atento porque hay una sorpresa, un regalo que tenemos en Radio Disney que está muy bueno, del que te vamos a contar más adelante. Mari, ¿contenta con este triple?
1: Gracias, Disney, por pasarme el triple. Lo estamos escuchando en la oficina.
0: ¡Qué bueno! Y lo está escuchando Andrea, que dice, me encantó el triple mundialista, y deja sus aplausos para este triple de hoy. Ya entrando en clima, a Ana Laura también, excelente triple. Por lejos, la canción de Italia 90, la mejor de todos los tiempos. Todavía me pone la piel de gallina cuando lo escucho. Verónica, hola gente, ¿cómo andan? Si dudar, la mejor de todos los tiempos, la del 90. Olga dice, excelente triple, saludos. Alba y Flavia también reaccionando a este triple, como Adriana, ¿qué te pareció?
2: Excelente triple. Aplausos y más aplausos. Eso sí que es punchi punchi. Simplemente buenazo.
0: Aplausos, aplausos. Entonces aplausos y más aplausos para este triple de canciones. Marí lo programó hoy. Vos anda pensando qué canciones tenés ganas de escuchar. 4:30 de la tarde, todos los días tenemos otro triple. Si no, mañana a las 12:30. El próximo puede ser ese que vos elijas.
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O alguien canta Lucra junto a Miranda, los creadores de esta canción, por supuesto. Hablando de creadores de canciones, hay alguien que viene que tiene un montón de canciones, un montón de éxitos y que celebra justamente los 25 años de canciones, de éxitos, de desilusiones, de amores. Tantos momentos en los que te ha acompañado con cada uno de sus temas. Te estamos hablando de Axel y lo vamos a tener el 10 de junio en el Auditorio Nacional del Sodre. Y vos podés estar ahí, invitado por Radio Disney. Tenés dos chances de participar. Una en nuestras redes. Te pegás una vuelta por ahí, te vas a encontrar con el posteo, seguís los pasos y participás. Pero si vos querés verlo desde la primera fila, tenés que estar muy, pero muy atento al aire de la radio. Y cada vez que lo escuches cantar, mandas un audio al 092-1037-00. Dejas nombre, número de cédula, nos contás desde dónde nos estás escuchando y decinos, dale, ¿cuál es esa canción que no puede faltar en el show de Axel? Radio Disney es radio oficial y te invita para que vos lo veas desde la primera fila. ¿Qué te agarramos haciendo ahora? Dale, ahora que estás participando.

0: en Radio Disney. Max Carr es otro de los confirmados que va a venir y que va a estar acompañando a Marama en ese show, porque va a ser entre amigos, entre varios que van a estar por ahí disfrutando, como vamos a estar disfrutando también de este día y de esas canciones que vos tenés ganas de escuchar y que vas pidiendo a través de nuestro WhatsApp. Mientras, ahora ya vamos a escuchar una que está pidiendo por ahí a través de nuestro WhatsApp. Te recordamos cómo está este día. Por acá tenemos algo de sol. En el norte estaban diciendo que había zonas muy, pero muy nubladas. ¿Cómo está ahora? ¿Va mejorando? El día va levantando de a poco la temperatura a 15 grados 5 décimas. La temperatura a esta hora por acá por Montevideo va a ir subiendo para los próximos días. De hecho, para mañana se espera una máxima que llegue a los 19 grados. Y si hablamos del jueves, hablamos de 20. Y te decimos que el viernes a esta hora Inumet está anunciando, claro, que se puede descompensar en cuanto a precipitaciones, pero que la máxima podría llegar a los 21 grados. Mirá vos, va a ir subiendo un poco la temperatura. Pero lo que llega ahora es este tema y lo están pidiendo. Hola.
1: Por acá, como todos los días, escuchándolo en la radio. ¿Me podías pasar un tema del Averizo? Muchas gracias, saludos.
0: Dale, qué bueno poder acompañarte mientras estás trabajando. Tenés ganas de una canción, tenés ganas de una banda, de un artista. Agarras el celu y lo pedís. 092-1037-00, ahí estamos conectados. Y si nos escuchás desde la aplicación, ahí directamente en la app vas a la parte de enviar mensajes y podés enviar el tuyo directamente a nuestro WhatsApp. Laberizo, traicionero.

sí, nosotros sabemos que nos vamos a volver a ver, Luciano. Luciano Pereyra, Yo No Quiero Olvidarte, es lo que está cantando. Y se viene a presentar esta y todas las canciones en Tu Sigo Amando Tour. El 13 de noviembre en el Antel Arena nos vamos a reencontrar con Luciano. 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

0: favorita es Ángela Torres. Está ahí cantando para vos en Radio Disney, acompañando a Pau. ¿Qué estás haciendo, Pau?
1: Buenas tardes, Radio Disney. Bueno, estoy caminando por 18 haciendo mandados, que tengo que comprar algunas cosas para patín de mi nena. Y escuchando la radio como no podía hacer de otra forma.
0: ¡Ay, qué belleza! ¡Qué lindo! Cuando hacen patín, claro, pero de ahí conlleva también, sobre todo cuando tienen los festivales y hay que mandar a armar los trajes especiales y todo eso. Ceci dice, qué linda tarde, un poco nublado, pero no está tan frío. Acá se van despejando un poco más esas nubes. Lidia, ¿ya almorzamos o estamos en eso?
2: Radio Disney, siempre en compañía de ustedes, aprovechando el día para lavar ropa. Ahora voy a almorzar. Un abrazo por ahí.
0: Abrazo gigante, con ganas de una canción. Hola, hola Maya, ¿cómo andás?
3: Hola, ¿cómo está toda la gente linda de Radio Disney? Bueno, quería pedir un tema de David Bisbal, me enamoré de ti. Les agradezco, son mi gran compañía de todos los días, gracias.

Bueno, es uno de los que estaba confirmado también, ¿eh? Daddy Yankee tiene su participación. Se viene el campeonato más esperado. 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

Estás escuchando a Morat con Tu Cárcel. Ceci por ahí nos está diciendo que, bueno, es una tarde un poquito nublado por allí, pero no está tan frío. Sandra, está Karen, está Claudia trabajando hasta las 15 y mandando visitos para mis grandes compañeras de parte de Eugenia, alias Maru, diciendo por ahí presente, conectadas, escuchando la radio. Por acá, no, está cada vez menos nublado. Bastante brisa, el sol, qué lindo. Te tuviste a mirar los colores de las hojas, los árboles, cómo se ve, ¿no? Tan, pero tan otoño, con el sol se disfruta muchísimo más. Y con la música y con las canciones que a vos te gustan, pero ni que hablar. Por eso estamos acompañándote con tus artistas y con ellos, también con los que se vienen, con los que vamos a tener. En el mes de octubre llegará Casu a la Antel Arena. Primera vez que se va a presentar en el Antel Arena y Radio Disney será obviamente radio oficial de su show. Casu con otra.

0: Ese es supuesto estar en el puesto número uno del ranking Radio Disney. ¿Cómo haces para votar? Bueno, quédate por ahí que ya te lo contamos.
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0: papacito, le estás escuchando a Karol G. ¿Sabes que esta semana está en el puesto número 41 del ranking Radio Disney? Y si bien permanece por ahí, no decimos que está tan, pero tan a salvo, porque son 45 las canciones que forman parte del ranking Radio Disney. Y para mantenerse ahí, ¿qué tenés que hacer? Porque lo haces vos, el ranking, tenés que votar las canciones. Cada vez que las pedís a través del WhatsApp para escucharlas durante la semana, las estás votando para este ranking. Todos los sábados compartimos las 45 canciones a partir de las 2 de la tarde en el ranking Radio Disney. Así que anda pensando qué canción tenés ganas de escuchar, porque de ese modo votas a tus artistas favoritos. Sandra, qué bueno que nos mandaste foto también por allí. ¿A dónde están yendo?
1: Acá estamos, Radio Disney, con Tati y Mateo, yendo para la equinoterapia y escuchándolos por todo el viaje. Gracias.
0: Los vamos acompañando entonces, qué lindo. Bueno, a disfrutar de ese momento y conectar con esa energía tan pero tan linda que tienen los caballos. Vamos a estar disfrutando nosotros en este año de un montón de shows. Y ya de hecho, mira, claro, ya estamos en junio, estamos en la segunda parte del año y ya vamos pensando en todo lo que se viene por delante. Y antes de que termine este año, nos vamos a encontrar con los hermanos Huerta, porque Jess y Joy van a venir a la Antel Arena, porque somos radio oficial. El 24 de noviembre se van a presentar y ya tenés las entradas disponibles en antelarena.com.uy. Jess y Joy, Ecos de Amor.

0: Son ecos de amor lo que estábamos compartiendo. Bueno, ya sabes, ¿no? ¿Cuál es la canción que vas a querer escuchar en ese show? Seguramente hay un montón, pero bueno, anda pensando en esa favorita. Puedes pedirla también comunicándote con nosotros. Lo que sí sabemos nosotros, y vos todavía no sabés, es quiénes te van a acompañar en la próxima media hora, porque se viene un nuevo expreso, se viene media hora de música sin cortes, y va a estar por ahí. Bueno, Quevedo para hacerte cantar canciones que escuchamos hace un tiempo. Vienen los del espacio. Sí, vamos a tenerlos también. Madonna va a estar, Bruno Mars también va a estar. No, súper, pero súper variado esta media hora de música sin cortes que no te podés prender. Nos subimos, Cintia saludándote por acá, Tati, Santi, ahí recibiendo cada uno de los mensajes, muy pero muy atentos a todo lo que está pasando en el aire de Radio Disney, y a disfrutar todos juntos de este expreso que ya comienza.
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1: La música te llega, qué linda canción para bajarnos del Expreso 103. Escuchamos a Diego Torres con Sueños. 32 minutos de las 2 de la tarde. ¿Cómo va? Cristian por acá saludando. 16 grados 3 de temperatura tenemos. Está preciosa la tarde. Y vos te podés ir reportando ya mismo a nuestro WhatsApp al 092-137-00, porque por ahí empezamos a interactuar, a charlar, a que nos cuentes un poco cómo está tu cielo también, si estás de sobremesa en el trabajo, en la oficina o estudiando. Queremos saber en qué momento del día te encontramos.
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1: Nosotros tenemos mucho para compartir con vos, así que te invitamos a quedarte súper cómodo. En lo que sea que estés, le ponemos canciones y anda pensando ese clásico o esa nueva canción que tenés ganas de escuchar para programarla con nota de voz en el 092-1037-00. Vamos a hablar de algunas canciones que se estrenaron un 2 de junio. Ahora BTS con Swan en 1037.

0: No te muevas de tu radio, al minuto recibimos a Lady Gaga.
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0: Levante la voz quien se copó con la nueva película del Diablo Viste a la Moda 2, que cuenta con esta canción, Lady Gaga, Runway. ¡Qué estilo, qué glamour! Hermosa tarde de martes, martes 2 de junio. Se viene una banda que tiene tres fechas para visitarnos, o sea, se van a quedar por acá. 18, 19 y 20 de septiembre. Los Tan Biónica, que vuelven presentando el regreso. Somos la radio oficial de este show.
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0: Exactamente. Éxito de ventas. Hay nueva función. O sea, si querías estar el 18 o el 19, no hay chances. Ahora, el 20 de septiembre es esta nueva fecha que podés ya sacar tu entrada en antelarena.com.uy. Esta seguro la vamos a cantar en vivo. Mucha energía sobre el escenario. Tan Biónica, Hola Mi Vida.

0: 18-19, entonces, completamente agotado. 20 de septiembre es la nueva fecha donde podés conseguir tus entradas. 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Vamos a saludarte en un rato. Tenemos a Alberto que se va reportando. Tenemos una bandera Uruguay enorme. Qué lindo. Es el mes del mundial y se siente. Así que vamos a charlar sobre eso.
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Abrimos esta nueva hora con Bele, West Call, Obi on the Drums y La Plena, 2 minutos de las 3 de la tarde. Estamos en estos momentos, actualizamos según Inumet, 16 grados 3 de temperatura. Tenemos visitas en la radio, está Agus por acá, Agustina Llovio, anda con su mamá Noé, que es quien acompaña y quien está siempre con ella. Así que bueno, ya se van a estar enterando de más cositas porque se está generando una linda charla fuera de micrófonos. Ella es la persona encargada, la artista encargada de abrir el show de las Chaos el próximo 5 de junio. Así que va a estar abriendo el concierto, le va a poner toda la energía que siempre nos comparte Agus sobre el escenario. 092-103-700, vamos a hablar del ranking en un rato, vamos a activar concurso también, primera fila. Más adelante se vendrá el triple de canciones, pero ahora tenemos que hacer un viaje en el tiempo. Te podríamos decir tranquilamente que sería como un buen inicio de fin de semana. Sí, es martes, tranqui. No estamos diciendo que queremos que ya sea viernes, aunque sí. Porque vamos a viajar al 2004 sin restricciones. Es este álbum de Miranda que tiene muchos éxitos y este es uno de ellos. A disfrutar de la tarde con más canciones. ¿Qué culpa tiene el martes de no ser viernes? Miranda llega al aire de 103.7 con este clásico, Traición 103.7.

0: canción que, bueno, quedó fuera del... quedó en el podio, pero dejó de ser el puesto número uno el fin de semana. Todo eso es gracias a los votos que durante la semana reciben las canciones cuando las programas con nota de voz en el 092-1037-00. Como es el caso, por ejemplo, de mi tocayo Chris, que viene programando una canción y esta canción recibe un voto con este pedido.
1: Buenas, les habla Cristian desde Chris? Nueva Delhi, India. Y quería dedicarle Tu Jardín con Enanitos a mis compañeros de oficina. Así que nos vemos pronto y muchas gracias. Ya, chao.
0: Abrazo gigante, Cris, para vos y para todo el equipo de la oficina. Esta canción recibe un voto. Rosé Max Carreo Allen con Tu Jardín con Enanitos.
2: Con este tema te voy a hacer viajar en el tiempo. 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

0: La música de Harry Styles, Aperture en 103.7, 29 minutos de las 15 horas. Y como les decía hace un rato, estuvo Agu Llovio con Noé, con su mamá, por acá estuvieron en la radio charlando porque ella es la encargada de abrir el show de las Chaos este próximo 5 de junio en el Antel Arena, concierto del que Radio Disney es radio oficial. Se viene una gran apertura del show porque ya saben que Agustina tiene una energía increíble. Agus, es increíble realmente el talento que ella tiene, así que un placer. Ya van a poder escuchar también un poco lo que nos contó y a través de las redes sociales, arroba Radio Disney Uy. Chaos llega a la Antel Arena el próximo 5 de junio. Primera fila para participar. Vas a cantar, vas a bailar. Todo esto lo haces a través del 092-137-00 con nota de voz, nombre, cédula, localidad. Son los datos que no pueden faltar. Y nos contás con quién irías, por qué tenés tantas ganas de ver a este grupo que se formó en Buenos Aires. Una idea original que surgió de la influencer cantante argentina Mariana Tautabrosi con otras chicas más. Y bueno, allí salió un gran proyecto que la están rompiendo toda. Y charlamos con ellas hace unos días y nos hablaban acerca de esto de llevar el proyecto a otro país. ¿Cómo se transforma?
1: Uy, o sea, es una locura. La verdad que cada público es muy distinto y tratamos como de darle todo lo que tenemos a ese público que es tan distinto y hacerlo como especial. Y la verdad que estamos muy agradecidas del recibimiento que hemos tenido en Uruguay. Como que no nos esperábamos tanta locura en todos los lugares. Como que siempre es mejor mantener las expectativas bajas para después sorprendernos y realmente eso es lo que sucedió.
0: Más que sorprendidas con el público uruguayo, así que se viene un gran concierto este próximo 5 de junio. Clau tenía ganas de escucharlas, así que es un lindo momento para participar.
2: Hola, hola, hola, Radio Disney.
0: ¿Cómo va?
2: Acá del Corte de la Línea, queda 20 kilómetros de San Cabo Maldonado. Un día de sol hermoso, por suerte. Los escuchamos siempre por la web y bueno, son unos genios y los felicito. Y bueno, me gustaría escuchar cualquier tema de las Chaos, que mi hija fanática de ellas tiene 11 añitos. Así que muchas gracias.
0: Beso grande para vos, para tu hija, que Chaos. Radio Disney.

0: Abel Pintos con Hielo al Vino, lo que estamos escuchando. Momento de conectar con ustedes. Les decíamos que Alberto más temprano mandó una foto de la bandera. Amigos de Radio Disney por acá palpitando el mes del Mundial. Abrazo grande, Albert. Katia, hola Radio Disney. Acabo de salir de la prueba teórica de manejo y aprobé. Obvio que en la vuelta a casa los voy escuchando. Qué lindo. Felicitaciones. Le podemos dar un aplauso, obviamente. Tiene libreta, va a salir a pasear. Hola, Gise.
1: Radio Disney, buenas tardes. ¿Cómo están? Si estén como siempre escuchándoles, es el taller para desearles una preciosa tarde de martes a todos. Besitos.
0: Beso gigante para vos y les regalamos la próxima canción de Luis Fonsi, Fake, con Cambiaré.
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0: Es Camilo con Vida de Rico y atención a toda la tribu porque ya pueden asegurar su lugar a través de antelarena.com.uy para el próximo 28 de octubre con su tour 2026. Va a volver a reencontrarse con el público uruguayo. Radio Disney es la radio oficial. Obviamente te quedas súper atento porque te vamos a estar invitando al show. Vamos a prepararnos también porque se viene el triple de canciones en un rato, pero ahora Carlos Vives llega con Te Dedico al aire de tu radio.
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0: nueva hora que inicia con Max Carra UYE. 3 minutos de las 4 de la tarde, 16 grados 2 de temperatura máxima pronosticada para este martes, 17 grados. Según Inumet, para el resto de la semana, miércoles 3, mínima de 9, máxima de 19 grados. El jueves una mínima de 12 y una máxima de 20. Y por ahí nos quedamos. Lo que hacemos ahora, empezamos a buscar el triple de canciones.
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0: Estamos buscando el próximo triple de canciones. 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

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También es radio oficial de este show. El triple está dando vueltas, se viene en minutos nada más. Tres canciones, tres artistas. Anda pensando cuáles vas a elegir. Pasamos de Cazu al problema del amor tan biónica en el aire de 103.7.

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Es Ángela Torres con Favorita. Al minuto ya se viene el triple de canciones. 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
1: Vamos con el triple de canciones. Tenemos a Cari, que ya está lista.
2: Hola, Radio Disney.
1: Hola.
2: Acá Karina, Ciudad de la Costa. Hermosa tarde. Me gustaría una de Bruno Mars, uno de Tina Turner y uno de Cyndi Lauper. Gracias.
1: Qué lindo triple de canciones. Arrancamos. Vos podés reaccionar al 092-1037-00. ¿Qué hacemos?
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0: Tremendo el triple que acabamos de disfrutar. El triple de Karina. Hermoso. Por acá, ¿qué temazos dice Rosa? Miriam la rompió, Cari, con el triple. Me encantó. Manuel le deja un 10 de 10 el triple de esta tarde. Acompaña el día. Besos, Jorge y Laura. Hola, Fío. Que nos dice, escuchando el triple desde el auto. Ya rumbo a casa. Volvemos juntos.
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0: Bruno Mars. Lo comenzó Cindy Lauper. Lo termina. Felicitaciones a Cari por el triple.
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0: Luciano Pereyra, 22 de marzo, lo que estamos escuchando, se habilita la preventa exclusiva con tarjetas de crédito BBVA que va a estar disponible desde este jueves 4 a las 12 horas en antelarena.com.uy. 13 de noviembre, allí se va a estar presentando con su tour Te Sigo Amando. 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Diego Torres ahora, Edel Muñoz, Mi Norte y Mi Sur.
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0: Con Ryan Castro y Capo le damos inicio a esta nueva hora con La Villa, canción que esta semana pierde un lugar en el ranking, pero forma parte de las 10 canciones más pedidas y votadas. Es el puesto número 10. ¿Vuelta a casa juntos?
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0: Y si hay una canción que está dando vueltas en tu cabeza, anda programándola en nuestro WhatsApp. Bizarrap, Daddy Yankee, la Music Session 0 de 66.

0: y Lucas.
1: Romántica.
0: Romántica.
1: ¿Cómo estamos, Cris? ¿Todo tranquilo?
0: ¿Cómo, amigo?
1: Todo bien, por suerte.
0: Qué tempranito te viniste, qué lindo. Eso, ¿viste? Cuando te gusta tu lugar de trabajo.
1: Es hermoso. Aparte, temprano y bien vestido vine. O
0: che,
1: sea,
0: hablando en serio, a alguien, por favor, que alguien me chequee las tortas. Se escapó el muñeco de la torta. Se escapó el muñeco de la torta.
1: Un día que uso camisa y me tienen acá como...
0: Claro, porque es verdad. Vos no sos un tipo que use habitualmente camisas.
1: No.
0: Y cuando te pones una, por ahí dices...
1: Bueno.
0: ¿Qué pasó? ¿En qué te metiste,
1: Lucas? ¿En qué lío ando metido, no?
0: ¿En qué ando metido? No, pero súper elegante.
1: Qué lindo.
0: Bueno, ¿todo lindo?
1: Por suerte sí.
0: Perfecto.
1: Mejor que ayer el tema de temperatura. Está fresco, pero más agradable. Hubo sol. La gente ya se estaba quejando mucho de que no había sol ayer. Muy nublado.
0: Hoy por lo menos acá en la capital hubo sol. Hermoso. Para disfrutar, para salir las primeras horas de la tarde. Claro, ahora ya empieza a aparecer ese frío, que hay que abrigarse, la vuelta a casa. Pero durante el día estuvo hermoso. Y ahora va a estar mucho más lindo porque te vas a poner cómodo. Tenemos tremendo regalo para vos porque falta cada vez menos para el Mundial, Luquita.
1: Ay,
0: no,
1: la
0: que se viene.
1: Qué nervios.
0: Qué nervios. Ja, el que avisa no traiciona. Ya sabés. 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
1: Y mirá, con mis hermanas nos ponemos a la tele ahí del living y rezamos. No, mentira. No, por favor. Pero no, todos ahí en familia y bueno, bastante aliento, ¿no? Como decir, bueno...
0: ¿Mucho celeste o no?
1: Y algo celeste hay que tener, ¿no?
0: Siempre. Yo tengo unas medias.
1: Las medias son la cábala.
0: En realidad se transformaron, eran la cábala. Llegó un momento en el que dije, me parece que el problema son mis medias. No es Uruguay, no es la selección, son mis medias.
1: Total.
0: Estaba ahí el tema. Entonces dije, ok, las voy a dejar de usar. Las dejé de usar y hubo cosas lindas. Entonces no sé qué hacer con esas medias.
1: Claro,
0: este mundial.
1: Yo diría, probá el primer partido. Si el resultado del primer partido, bueno.
0: Primero no me las pongo.
1: O te las pones como vos quieras.
0: Yo preferiría no ponérmelas,
1: ¿eh? No en el primer partido. Después, si necesitamos una fuercita, ponen las medias.
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Los hermanos Jesse y Joy con Corre, lo que estamos escuchando, ellos llegan para presentarse el 24 de noviembre en el Antel Arena, el Despecho Tour. El 30 de mayo le pusieron punto final a la primera etapa, la etapa del mes de mayo, en Hermosillo, en México. Retoman el próximo 19 de junio en Ciudad de México y tienen un montón de fechas por ahí que vienen compartiendo. Y allá el 1 de noviembre aparecen en Buenos Aires y el 4 de noviembre en Montevideo, Radio Disney, la radio oficial.

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0: La voy de Jay, lo que estamos escuchando, canción del mundial. Hola, Bárbara.
1: Hola, Radio Disney. Por
0: ¿cómo
1: acá,
0: estás?
1: Bárbara. Me estaba preguntando para salir un ratito, me voy a escapar un poquito para despejarme del estudio, para seguir afrontando la semana. Y quería saber si podían pasarme una canción de Axel, la que ustedes prefieran. Muchas gracias por la compañía de todos los días y las buenas vibras.
0: Beso grande para vos, el Minutos canta Axel, y ahí participamos por la primera fila.
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1: Te juro que nunca me voy a olvidar. Nos entraron por todos lados. Y nosotros, confiados. Fue escandaloso. Estaba todo orquestado. Así fue el robo del 66. Perdimos 4-0 con Alemania. El anfitrión se llevó la copa.
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0: Es Axel con Bailas para Amar en 103.7. Ya casi nos vamos preparando para disfrutar de un nuevo Expreso 103. Vos estás participando por la primera fila a través del 092-103-700 para su presentación el próximo 10 de junio. Va faltando menos. Auditorio Nacional del Sodre. Participás con nota de voz en el WhatsApp y dejás todos los datos. Radio Disney es la radio oficial. Recién Bárbara nos venía programando esta canción, así que le mandamos un beso gigante. Rosario, ¿cómo estás?
1: Radio Disney, feliz tarde, regresando a casa.
0: Te mandamos un beso gigante, feliz vuelta. Por acá, Sil.
2: Hola, Radio Disney, buenas tardes. Por acá habla Silvina, desde Libertad, San José. Los escucho todos los días, desde mi trabajo. Un saludo a toda la audiencia.
0: Beso grande para vos. Más canciones. Ahora es el turno de Lady.

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0: Sebastián Yatra, Belinda, gente de zona, canción para regresar. Quizás estás en ese momento, en el momento de dar la vuelta a casa y siempre estás acompañado por tu radio. Moni, por ejemplo, la música le levanta el ánimo. Ella está un poco bajón por ahí y dice, ok, pongo la radio, disfruto de la música, me da linda energía y eso está bueno.
1: Hola, buenas tardes. Bueno, por aquí Mónica, ya tomando los mates y disfrutando de la música con ustedes. Gracias por estar y bueno, son la compañía. A veces uno está medio bajoneado, la música a veces se levanta un poquito. Besos.
0: La música levanta y está buenísimo. Y si tenés una canción en especial que te hace mucho mejor, lo mejor que podés hacer es programarla en el 092-103-700. Nos subimos al Expreso, te seguimos acompañando, te lo presenta Oka. 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Ahora nos subimos al Expreso 103.
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1: Qué linda manera de finalizar esa media hora de música sin cortes. Yo soy Lucas, te voy a acompañar en esta tarde-noche expreso presentado por Oka. 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Así que, ¿qué estás haciendo vos en este día?
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1: Tarde noche que actualmente tenemos nada más y nada menos que 13 grados 6 de temperatura en Montevideo con 86% de humedad. Queremos saber a vos cómo te encontramos, qué andas haciendo, jornada larga de trabajo, de estudio. 092-137-00, donde también vas a poder participar de todos los concursos y regalos que tenemos para vos. Así que tenés que estar por ahí con el número en mano. Por ejemplo, primera fila para Chaos, primera fila para Axel y un espacio mundialista divino que tenemos junto a Divino. Así que es importante que tengas el número 092-137-00 y te vas reportando mientras tanto, ¿ok? Está por acá, por ejemplo, Julián y Mateo, que nos dicen por acá, sintonizando 103.7 Radio Disney, plena jornada de trabajo en la farmacia. Los queremos, chicos, abrazo grande. Qué lindo, Juli, Mateo, abrazo grande para ustedes también. Y gracias por estar del otro lado, 092-137-00. Y no te despegues de tu radio porque Romeo Santos y Prince Royce cantan Dardo.

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0: Lo arriesgo todo por ti, dice Bruno Mars en esta versión en español de I Risk It All, lanzada hace muy poco. Así que acordate de votarla por el ranking Radio Disney al 092-1037-00. Hacé lo siguiente.
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0: ¿Sabés por qué tenés que hacer eso? Porque te enterás de las últimas novedades de tus artistas favoritos. Y va a pasar algo este próximo 17 de junio. Toy Story 5 se va a estrenar en los cines. Y ¿sabés qué? Un artista que a vos te encanta, que sos fan número uno de él, va a darle voz a Santa de Jardín. Estamos hablando de Bizarrap, que efectivamente se une al elenco de Toy Story 5. El productor y DJ argentino compartió con sus seguidores que cumplió otro sueño, que es ser parte de esta nueva película de Disney y Pixar, que te recordamos oficialmente se estrena el 17 de junio. Y en tu radio van a haber sorpresas, ya sabes, avant premiere y otras cosas que a vos te encantan de las películas de Disney y Pixar. Así que no te despegues. Para celebrar que Bizarrap va a estar dándole voz a un nuevo muñeco por ahí de Toy Story, vamos a escuchar una de sus producciones junto a J Balvin, Music Session 62.

0: Un artista argentino que te encanta va a regresar a Uruguay 13 de noviembre en el Ante la Arena. ¿Querés saber de quién estamos hablando? Quédate por acá.
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1: Ah, mire qué fácil que era. ¿Algo más?
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1: Cuidado, caballero. Viene un auto.
2: Olvídate. Bajo por el otro lado.
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0: Disney, Max Carra cantando UAI en 103.7. ¿Sabes qué va a pasar? Que Luciano Pereyra va a regresar a nuestro país con su tour Te Sigo Amando. ¿Qué somos?
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0: Y vas a querer verlo. 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Vamos a celebrar que por fin regresa Luciano Pereyra. Yo no quiero olvidarte.

Erasure cantando A Little Respect en 103.7 de Radio Disney, un clásico del 88, un himno total compuesto por Vince Clarke y Andy Bell para este dúo británico, obviamente, de Erasure. Destaca muchísimo por lo que son los sintetizadores vibrantes y la nota altísima que alcanza a Bell en cierto momento de la canción, convirtiéndose obviamente en un clásico que ha versionado y ha sido reversionado por decenas de artistas también. Además, forma parte de su exitoso tercer disco de estudio llamado The Innocents. Nada más y nada menos que A Little Respect. 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
1: Zverev sacó pasaje a semifinales en Roland Garros. El alemán Alexander Zverev, segundo cabeza de serie, derrotó al español Rafael Jodar por 7-6, 6-1 y 6-3 en cuarto de final de Roland Garros, el segundo Grand Slam del año. 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Georgian de Arrascaeta sufrió una lesión y está en riesgo de su participación en el Mundial 2026 con Uruguay. El futbolista del Flamengo, que ya estaba atravesando la recuperación por una fractura de clavícula y que iba a llegar muy justo al debut, sufrió una lesión muscular en la pantorrilla. Georgian pasará por exámenes médicos en la noche de este martes para conocer el grado de la lesión y si estará en condiciones de ser parte del plantel uruguayo. Peñarol cayó 1-0 ante Central Español en el cierre de la tercera fecha del Grupo A del torneo intermedio en el Campeón del Siglo, donde hubo un caldeado final con tres expulsiones decretadas por el árbitro Hernán Heras. También ayer, Liverpool derrotó 1-0 a Boston River en el Estadio Campeones Olímpicos de Florida.
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0: Puesto número 40. A votarlo, 1+1. Podés votar por cualquier canción que vos prefieras, simplemente con tu nota de voz. Y todos los sábados a las 2 de la tarde, a las 14 horas, se actualiza el ranking Radio Disney. Tini Vele, Universidad. Ay, mira cómo...

0: No te despegues que en minutos vas a poder participar de la primera fila de Chaos. Pero además viene con entrevista. Sí, las chicas que estuvimos charlando con ellas con respecto a su show que va a pasar en tan solo 3 días. Quédate por acá si participas y también las escuchas.
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0: tu cárcel y es momento de que vos participes porque va a cantar Chaos. Pero antes de que canten las chicas de Chaos, ¿sabés que le hicimos unas cuantas preguntas? Seguramente te enteraste porque fuiste a nuestro Instagram @ Radio Disney UI y pudiste verlo por ahí. Pero si no, bueno, ¿sabés que van a responder ellas ahora mismo en 103.7 Radio Disney? Una de las tantas preguntas que le hicimos. Por ejemplo, chicas, ¿qué se siente haber agotado 15 Grand Rex y ahora hacer el Antel Arena acá en Uruguay?
1: Una locura, o sea, fue una cantidad de gente inmensa. Siento que fue hace 55 mil millones de años, sí, pero fue hace nada. Más que nada porque ahora arrancamos con la gira. Bueno, estamos muy emocionadas, la verdad, que de ir a Uruguay, que es la primera vez que salimos de Argentina. Pero todo es una gran locura lo que estamos viviendo.
2: Sí, aparte que lo vamos a hacer en el Antel Arena, que es como... es mucho más grande, sí, que es la primera vez que hacemos una arena en sí.
3: Sí, el lugar más grande en el que estuvimos.
0: Ya las escuchaste a las chicas de Chaos. Primera vez que se presentan en el Antel Arena y directamente primera vez que se presentan afuera de su país, de Argentina, en un lugar tan grande. ¿Querés ser la primera vez de las chicas Chaos? Bueno, a participar.
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0: Porque no es que sean invitaciones normales y corrientes, sino que vas a poder estar ahí en la primera fila y verlas cara a cara, en esa primera experiencia que ellas van a tener en una arena con tanta gente e internacionalmente incluso. ¿Te imaginas verles las caras? ¿Qué, estarán nerviosas? ¿Tendrán miedo? ¿Estarán emocionadas cuando las veas cara a cara? Va a ser una experiencia increíble, te lo aseguramos. Así que 092-1037-00. Te reportás por ahí, nos comentás qué andas haciendo, cómo estás disfrutando la tarde-noche y nos dejás tus datos en un audio, importante. Cédula, localidad y contándonos con quién te gustaría disfrutar del show de Chaos. Primera fila. Otra cosa importante, 5 de junio va a ser esta semana en el Antel Arena. No desperdicies la oportunidad porque quedan muy pocas. Tan fácil.
5: Ladies and gentlemen, sean bienvenidos a las vacaciones Chaos. 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

0: la temporada de verano y este pobre chico nunca supo que estuvo con las... ¿Qué?
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0: Astro y Capo cantando La Villa, iniciando nueva hora en 103.7. Hola.
1: Hola, soy Luana, estoy yendo para Patín. Quiero pedir la música del Mundial de Shakira.
0: ¿Cómo no, Lu? Abrazo grande, gracias por el audio. Falta solo una semana para el Mundial. Y qué manijas que estamos, chicos. La mayor evidencia es Team Pain, obviamente. No hubo un suceso así en la historia del fútbol. Aparte, yo y todo me vine de camisa a la radio como para celebrar la ocasión. Incluso hoy, martes 2 de junio, va a estar jugando el mismísimo Team Pain contra Haití en un partido amistoso. Va a comenzar en tan solo minutos, a las 20:45 horas. ¿Te imaginas que Team Pain meta gol? No, rompe el internet completamente. Y chicos, hay que practicar igual el grito de gol, no solo para Team Pain, sino que para el Mundial, ¿no? Voy yo primero. ¡Gol! Ok, perdón. Perdón, lo tenía que hacer. Ahora sí, Lu, no te sacamos más tiempo. Shakira, dai.

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0: Ya la conoces, es Madonna. Vogue, clásico del 90. Y del clásico del 90 nos vamos directo al futuro. Porque sí, falta cada vez menos para el Mundial. Una semana. 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
0: 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Marama, Max Carra, Maxi Espíndola, Ya No Lloras Remix.

0: Hola, somos La Conga. En minutos vamos a cantar para vos. No te muevas de Radio Disney 103.7.
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0: El problema del amor, tan biónica, que van a estar con triple fecha 18, 19 y 20 de septiembre en el Antel Arena, y Radio Disney es radio oficial. ¿Cómo están?
1: Disney, ¿cómo andan? Bueno, por acá Fer, obviamente escuchándolos, estoy tomando unos mates acá en la casa de una amiga.
0: Genial.
1: Pero obviamente prendido en la radio y bueno, como siempre agradecerles la compañía de todos los días. Te mando un beso enorme.
0: Agradecerles a ustedes que están del otro lado, Fernando, mates, con tu amiga, ¿qué más se puede pedir? Abrazo muy grande. ¿Vos qué estás haciendo, Gabriel?
2: Volviendo del trabajo y escuchando Radio Disney como siempre.
0: Qué lindo. Hermoso retorno a casa, sabes que siempre te acompañamos con esas canciones que te encantan. Miriam está por acá, mensaje especial, porque nos dice: muchas gracias por el kit de Toy Story 5 de Buzz. Mis hijos quedaron chochos. Nos dejan evidencia. Efectivamente, Miriam, qué lindo. Están los chicos con el conjunto de, bueno, de Toy Story 5, de parte de Radio Disney y de Buzz. Disfrútenlo, chicos, nos encantan esas fotos cuando se llevan kits, cuando se llevan regalos, premios. Abrazo gigante. Y vos también, no te despegues de tu radio que van a haber sorpresas relacionadas con Toy Story 5, ya lo sabés.
3: Hola Radio Disney, mi nombre es María. Bueno, acá vengo saliendo del trabajo rumbo a casa y la verdad que son mi compañía cuando tengo que hacer un poco de ruta. Me encanta escucharlos y terminar pum para arriba la jornada.
0: Qué linda, María, gracias por esas hermosas palabras. Abrazo muy apretado.
4: Hola, buenas noches, Radio Disney. Mi nombre es Rosalío y desde muy temprano siempre estamos escuchando la radio. Somos de Montevideo. Bueno, saludos.
0: Qué genial, Rosalío. Muchas gracias también por estar sintonizando desde todo el día, que más de uno lo hace, desde las 6 de la mañana con Nati, hasta ahora, hasta las 10 de la noche o más incluso. Nos encanta eso. Así que abrazo muy grande para todos los que están sintonizando. ¿Y es tu caso? ¿Hasta tarde con Radio Disney? Queremos saberlo. 092-137-00. Un día perfecto, estelares.

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0: Axel va a cantar ahora. Ese es el que va a estar primera fila 10 de junio, Auditorio Nacional del Sodre.
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0: Lo que significa que vos participás por la primera fila. Falta muy, muy poco. 8 días para ser exactos. 092-1037-00. ¿Querés estar en la primera fila, verlo cara a cara a Axel en el Auditorio Nacional del Sodre? Bueno, vas a mandar tu audio ahora, en estos instantes, cada vez que él canta en tu radio. Así que audio con tus datos, nombre completo, cédula, localidad, contándonos qué canción no puede faltar en su show. Queremos saber exactamente eso, ¿ok? Reportate, nos comentás qué estás haciendo, cómo estás disfrutando la tarde-noche, cena, planes para hoy. Todo en nuestro WhatsApp, 092-1037-00, y participas oficialmente por la primera fila para el 10 de junio en el Sodre. Porque Radio Disney es radio oficial. Afinidad.

0: Ayer se presentó Andrés Calamaro y te vamos a comentar todo al respecto. No te despegues.
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No se puede vivir del amor, canta Andrés Calamaro en esta canción, clásico del 94, 2 horas consecutivas de puro rock. Eso es lo que se vivió ayer por la noche, porque estuvo deleitando a Andrés Calamaro, a su público. Bueno, mejor dicho, ayer por la noche, el pasado domingo en delante de la arena. Pasa que de la experiencia lo vivimos como si fuese ayer prácticamente. Con Como Cantor es su nueva gira. Ahí repasó varios clásicos de su etapa de solista y de Los Rodríguez y Los Abuelos de la Nada. Y aunque lleva varios años sin lanzar música, Andrés Calamaro está muy activo con lo que son las giras y la producción musical también de su propia mano. BTS va a cantar ahora Swim.